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0: para siempre, chiquitita. Le va para todos los que traen el corazón roto. Y su compa, Oscar Maido.
1: Fue esa regia.

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0: mucho para aprender. Eso creo yo.
1: You'll be surprised. ¿Qué te parece, Royce? Muy juiciosa la tipa, ¿no?
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Ahora es el turno de Jay Wheeler. Si te vas, bueno, pues te vas. Envíame un mensaje directo a través de Instagram, @soycarlosenvivo. Lo mismo en Facebook, todo seguidito.

capital en Washington, D.C., tendrá que vaciarse y limpiarse después de que varios vándalos supuestamente arrojaran pintura y otros líquidos al agua. El incidente está siendo investigado. Regreso con toda la información.

en Washington, luego de que presuntos vándalos arrojaran pintura y otros materiales al lugar. Las autoridades trabajan para evaluar los daños y restaurar una de las áreas más visitadas por turistas en la capital del país. La nota completa, facebook.com/soycarlosenvivo.

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Si estás pensando en comprar auto este año, prepárate para pagar más por el financiamiento. Las tasas de interés continúan elevadas y pueden hacer una gran diferencia en tu bolsillo. ¿Quieres saber más? Regreso. Okay,

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tasas para préstamos automotrices siguen subiendo, un reto para muchos compradores en este 2026. Mientras que financiar un vehículo nuevo ronda en promedio de el 7% de interés, escucha bien, los autos usados pueden superar el 12%. Expertos recomiendan comparar varias opciones de financiamiento antes de visitar el concesionario, antes de que te avientes a comprar algo sin saber bien. Un buen historial crediticio y una tasa más baja pueden representar ahorros de miles de dólares durante la vida del préstamo, porque son de años.

Soy tu amigo Carlos Estrada y estamos a un mensaje de distancia. Arroba soy Carlos en vivo, Instagram y Facebook. Es el turno de Shakira. Algo tú. Quiero

que tú me vuelves loco, nena. 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

Bambino y Farruko, Temporal. Ahora mira este clásico que yo sé que te lo sabes. Lo vas a bailar y lo vas a cantar. Nicky Jam y Enrique Iglesias. El perdón. Te estaba buscando y...

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En noticias del espectáculo, a más de un año de su fallecimiento, la familia del periodista de espectáculos mexicano Daniel Bisogno reveló detalles sobre el padecimiento que deterioró su salud y están poniendo fin a meses de especulaciones. Regreso con la nota completa.

Muy buenos días, feliz sábado. ¿Qué es lo que está pasando? Buenos, buenos. Buenos días. Feliz. Buenos días. Feliz sábado. Good morning. Good morning. Good, good, good morning. Good morning. Good morning. Muy buenos días, feliz sábado. Hello. Muy buenos días. Feliz sábado para el northeast de Pensilvania. Good morning. What's going on here? Muy buenos días. Muy buenos días. Feliz sábado para el northeast de Pensilvania. Okay.

Buenos días, feliz sábado para el Northeast de Pensilvania desde la Mega 102.3 FM. Esta servidora, la Gigante TV, voy a compartir con ustedes hoy hasta las 3 de la tarde. Vamos a pasarla rico, vamos a hablar de muchas cositas que andan por ahí en el aire y también, lamentablemente, del terremoto que pasó en Venezuela. Y estamos todos unidos de corazón y apoyando a nuestros hermanos venezolanos. Siga con la Gigante TV a través de la Mega.

Buenos días, feliz sábado para el Northeast de Pensilvania. Siga con la Gigante TV a través de la Mega. Siga con la Gigante. Dime del terremoto, algo breve de 30 segundos del terremoto de Venezuela.

Buenos días, feliz sábado para el Northeast de Pensilvania desde la Mega 102.3 FM. Esta servidora, la Gigante TV, voy a compartir con ustedes hoy hasta las 3 de la tarde. Vamos a pasarla rico, vamos a hablar de muchas cositas que andan por ahí en el aire y también, lamentablemente, del terremoto que pasó en Venezuela. Y estamos todos unidos de corazón y apoyando a nuestros hermanos venezolanos. Siga con la Gigante TV a través.

De regreso a la Mega 102.3 FM. Venezuela vive momentos difíciles tras ser sacudida por dos fuertes terremotos de magnitud 7.2 y 7.5, considerados los más potentes en más de un siglo en el país. Las autoridades continúan las labores de rescate entre los escombros

De regreso a la Mega 102.3 FM. Venezuela vive momentos difíciles tras ser sacudida por dos fuertes terremotos de magnitud 7.2 y 7.5, considerados los más potentes en más de un siglo en el país. Las autoridades. Tempranito para coger para la línea. Qué rico ese típico. 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Sigue conmigo, esto es de la Mega 102.3 FM.

De regreso a la Mega 102.3 FM, la número uno del Northeast de Pensilvania. Venezuela vive momentos difíciles tras ser sacudida por dos fuertes terremotos de magnitud 7.2 y 7.5, considerados los más potentes en más de un siglo en el país. Las autoridades continúan las labores de rescate entre los escombros, mientras miles de familias han resultado afectadas. Desde aquí, enviamos nuestras oraciones y solidaridad a todo el pueblo venezolano en este difícil momento. Tengo amistades de Venezuela que de verdad mi corazón está con ustedes y pidiéndole a Dios de que Dios ayude a este país a recuperarse de tantas pérdidas y de tan gran dolor. Estamos con ustedes.

0: regreso a la Mega 102.3 FM. Dios ayude a este país.
1: Buenos días, mi corazón. Bendecido día. Aquí todo bien, gracias a Dios. Todo bien. De verdad que todo bien. Mi familia está retirada de esa parte.

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Y vámonos ahora con una salsita rica para poner este sábado en sintonía de nuestro querido Gillo Sarante. Mejor lo hago con las manos y no con los pies.

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Y vámonos ahora con...

Sí, mi amor, sí. Gracias, la verdad que sí. Gracias por preguntar, mi amor. Ya que tú sabes que estuve haciéndolo de la cuestión esta, hice el convenio de pago. La equivocación fue

controlando la mega los fines de semana, La Gigante TV. Recuerda que estoy los sábados de 11 a 3 y los domingos de 9 a 2 con temas ricos, sabrosos y picantes. ¿Y sabía la nueva tendencia de vacaciones? Y no, no tiene que ver con ir a la playa, no tiene que ver con montarte en un avión o irte a París. Ni tiene que ver con nada de lo que tú crees. Simplemente tiene que ser quedarte a dormir en casita. Esta es la nueva tendencia de vacaciones. Durante años las vacaciones fueron sinónimo de viajes, aventuras, fotos en destinos soñados, pero una nueva tendencia está cambiando estas ideas. Cada vez más y más personas usan sus días libres para descansar, dormir y desconectarse por completo del mundo. Yo soy una que tengo esta tendencia hace muchos años y es riquísimo decir hoy es mi día libre. Ay, que yo tengo poquitos, no tengo en realidad, tengo horitas libres. Y dormir, encerrarme en mi rico cuarto, dormir, dormir y dormir. Así que recuerde que ahora la tendencia es dormir para esos dormilones. Ya estamos a la moda. Sigan con La Gigante TV a través de la Mega.

Señores, y ayer en la República Dominicana tembló dos veces. Recuerden que después de lo que pasó en Venezuela, hubo alerta de tsunami en la República Dominicana. Y ayer tembló dos veces en la Churchill y también en el área de la 27 de febrero. Y esto fue, yo por ejemplo, yo estaba hablando con mi mamá y ahí mismo el temblor, gracias a Dios ella no lo sintió. Pero sí, señora, así que estemos muy pendientes a nuestra familia en la República Dominicana, tanto en Venezuela y los demás países. Y esto primeramente es bíblico, pero también, señores, la tierra está, nuestro planeta está sobrecargado de tantas construcciones, tanto peso, que entonces el temblor lo que hace es arreglar y balancear. Lamentablemente llega con pérdidas humanas, pero es nuestro planeta. Sigan con la Gigante TV a través de la Mega.

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2: Y ya confirmado, nuestra querida Rosalía tiene un rico y nuevo amor después de la relación que tuvo con ese guapo. Tuvo más relaciones, señores, pero se le vio muy rica, muy enamorada, caminando sabroso. La campanita, o será el trato, la comunicación que se puede tener con otra mujer. Rosalía se...
3: Escucha esa nota.

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Y no te pierdas todo lo que hago fuera de la mica, que son cositas. Sigue conmigo, yo soy La Gigante TV a través de la Mega 102.3 FM, la locotrona de todos ustedes controlando los fines de semana.

0: Recuerda buscarme en todas las redes sociales. Rolando, los fines
1: quiero
0: de semana.
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0: Okay, voy a buscar aquí.

Y ustedes se imaginan que su novio las ayude a adelgazar dándole golpe, dándole fuetazo. Pues déjeme decirle que este personaje golpeó a su novia durante horas y afirma que era parte de un método para hacerla adelgazar. Intentaba ayudarla a bajar de peso y ahora está acusado de asesinarla. Entre el 28 y el 29 de abril del 2022, Jip Sup Chin, una mujer de 30 años de Hong Kong, perdió la vida dentro del departamento que compartía con su novio, Kan Sing, de 29 años. Señores, durante el juicio, la defensa aseguró que las lesiones ocurrieron accidentalmente mientras él intentaba ayudarla a bajar de peso, manteniéndola despierta durante la noche. Sin embargo, la fiscalía sostiene que una versión muy diferente afirma que Ni Ji la golpeó de manera intermitente durante varias horas desde la noche del 27 de abril hasta la madrugada del día siguiente. Señores, yo le voy a decir una cosa, déjenme gorda. Déjenme gorda, tigre, porque si es a fuetazo, yo duermo nada más, se le digo que con un bate al lado izquierdo y con un al lado derecho, por si acaso. Señores, ¿cuántas cosas más? El mundo está loco. Oye, que ahora le van a dar golpes para que usted rebaje. Tengan cuidado, mujeres, que de ahí se pegan. Sigan con la Gigante TV a través de la Mega.

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Ay, ay, ay, el amor, cuando estamos así, enamorados, completamente enamorados. Bueno, señores, pues esta mujer revela que terminó con su novio porque este no quiso donarle un riñón y ahí fue que ella vio que el amor era de un solo lado, de parte de ella para él. Pero Bárbara, ¿y tú crees que porque sea tu novio, tiene la obligación de donarte un riñón? Eso está a decisión propia, señores. Ella dice, me di cuenta que no me amaba. Ay, yo me he dado cuenta tantas veces. Sigan con la Gigante TV a través de la Mega. Y no me falta el riñón, me falta el cocote.

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esta mujer sí fue curiosa. Esposa pega con gorila glue las analguitas del esposo dormido después de atraparlo engañándola. Como venganza, señora, la esposa cogió la gorila que usted compra en Home Depot en Lowe, ¡pa! Y le pegó las dos analguitas. Una solución, señora, que para removerla, ya usted puede saber. Después de que esté

hombre le fue infiel. Pero mi amor, qué ocurrencia. Ahorita están las mujeres, déjame no hablar mucho de ese tema, tigre, porque ahorita están las mujeres comprando a dos manos por Amazon, por yendo a Home Depot y a Lowe's a comprar la peguita Gorilla Glue. Déjelo que haga lo que ellos quieran, eso es instinto natural. 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Usted haga lo mismo, porque lo que es igual no es ventaja.

Su esposa pega con Gorilla Glue las analguitas del esposo dormido después de atraparlo engañándola. Como venganza, señora, la esposa cogió la gorila que usted compra en Home Depot, en Lowe, ¡pa! Y le pegó las dos analguitas. Una solución, señora, que para removerla, ya usted puede saber. Después

No hay fórmula, porque recuerden que la Mega somos los número uno del Northeast de Pensilvania. Vamos a escuchar este rico tema. ¿De quién más? De Arcángel, ese rico, poderoso Body.

0: mega, somos los número uno del Northeast de Pensilvania. Vamos a escuchar este rico tema. ¿De quién más? De Arcángel, ese rico, poderoso Dori.
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0: Era así que tenía que irse con el logo de la Mega, porque lo voy a subir en las redes de la emisora aquí.
1: Eso la loca mía fue Dios, luces, grabaciones, activación.

Vamos para la brea, para la brea, para que crea me dio hoy con la música de nuestros queridos puertorriqueños, Yandel, uy, Tego Calderón, aquellos tiempos cuando la gigante baila. Búscame en todas las redes sociales como La Gigante TV, La Gigante TV, comparte, envíeme su DM, envíeme los temas de los domingos, pero recuerda buscarme como La Gigante TV.

0: porque créame, Dios, hoy con la música de nuestros queridos puertorriqueños, Yandel. Uy, tengo Calderón.
1: Palabra.

Uy, para eso le pegaron las narguitas con Gorilla Glue, Gorilla Glue. Un fuerte beso y un fuerte abrazo a toda esa gente hermosa que anda haciendo delivery como DoorDash, Uber, Instacart, Leaf, Spark. También un fuerte abrazo a todos mis bodegueros, a todos mis barberos hermosos del área del Northeast de Pensilvania. Estoy por ahí, estoy decidiendo a quién voy a escoger, ya que a cada rato me dicen, gigante, quiero hacerte un corte. Señor, me estoy dejando crecer un chin al pelo. Todo depende de cómo yo amanezca, pero voy a ver si me hago unas líneas, unas cosas estrambóticas. Y también quiero mandarle un fuerte abrazo a ese hermoso venezolano, Gustavo Moncada. Mi amor, estamos contigo, gracias a Dios. Tu familia se encuentra bien, estaban retiradas del área donde pasó este lamentable terremoto. Así que un besote a todos nuestros venezolanos. Sigan con la Gigante TV a través de la Mega.

De regreso a la Mega 102.3 FM. Señores, ¿y cuántas veces nos hemos dicho que hay que tener mucho cuidado con las personas que ustedes conocen en las redes sociales? Las redes sociales, tanto es buena, claro que sí, para monetizar dinero, para conocer personas, para mostrar la vida que usted quisiera tener en realidad, pero que no la tiene, y así sucesivamente, para la falsedad y para la realidad a veces, porque la tecnología, como yo siempre digo que trabajo con ella, es buena y es mala, todo depende de cómo cada ser humano la utilice. Pero hay que tener mucho cuidado con las personas que ustedes conocen en las redes sociales, señores. Una mujer viajó con su hijo para conocer a su novio virtual. Ambos terminaron muertos en Perú. Tenemos que tener mucha precaución de a quién usted va a ver. No involucren a sus hijos, señores, y no tengan tanta confianza. Las redes sociales es algo muy importante, muy peligroso a la misma vez. Sigue con La Gigante TV a través de La Mega.

Recuerda que todos los fines de semana hay un solo control, sábado de 11 a 3, domingo de 9 a 2, poniéndote a gozar. Mañana vengo con un rico te ama, pero te controla la Gigante TV aquí en la Mega 102.3 FM.

¿Y qué les dije de las redes sociales anteriormente? Bueno, señores, otro caso. Buscan a un hombre desaparecido tras ir con un brujo de TikTok. La incertidumbre y la desesperación se ha apoderado de una familia en Higüey, provincia La Altagracia, que desde hace varios días buscan a Bienvenido Eusebio, de 57 años de edad, desaparecido tras salir de su vivienda con destino a Verón para supuestamente reunirse con una persona que se promocionaba como brujo a través de TikTok. Señores, ustedes todavía están creyendo en brujo. Señores, por favor, lo que hay que creer es un Dios rico, bello y poderoso. Todavía ustedes están creyendo en otro hombre que come con sal, haciéndole cuentos, metiéndole historia, que te están trabajando, que tiene un muerto enterrado en el cementerio. Mira, yo me voy. Sigan creyendo. Yo creo en Dios.

de regreso a la Mega 102.3 FM. Y que estaba hablando anteriormente del hombre de Higüey que se perdió, que fue a ver un brujo. No crean en eso, señora. Ahora, como digo una cosa, digo otra. La maldad existe, claro que sí. La gente envidiosa existe, claro que sí. El egoísmo existe, claro que sí. Las habladurías, el que te lleve envidia existe. Esa es la peor brujería. El egoísmo, la envidia, la traición. Entonces, de esa gente que usted tiene que orarle a Dios y decirle, y pararse y decirle, Señor, quítame lo que no me conviene, aléjame, aunque me duelan esas personas, aléjamela, porque tú sabes que no me conviene. Y así, señor, usted rompe todo tipo de brujería. No he hablado de Papi Trump, Donald Trump, Daddy. Señores, Daddy aumentó el usted hacerse ciudadano, la cosa no está fácil. Si usted no se hizo ciudadano cuando la cosa estaba gratis y barata, dije que si usted cogía los cupones, bla, bla, bla, Medicaid, ya la cosa está, señor, y las elecciones ya mismo está a la vuelta de la esquina. Así que si usted quiere que rían, hágase ciudadano y ponga los pesitos, está en mil y pico. ¡Gloria a Dios! Yo nací en la isla más hermosa, Puerto Rico. Sigan con esta puertorriqueña locotrona de todos ustedes, la Gigante TV, a través de la Mega. Hacer ciudadanía.

el hombre de Higüey que se perdió, que fue a ver un brujo. No crean en eso, señora. Ahora, como digo una cosa, digo... puertorriqueña, locotrona de todos ustedes.

0: mega, mami. Cuando yo llegue a Nueva York y haga par de vainitas, ¡pa! Te dejo saber, mi amor. Cuando yo salga de aquí, que entonces tú sabes.
1: ¿Qué es lo que tú dices? Voy por esos lados, para Brooklyn, para allá, ¿qué es lo que? ¿Usted la ve que tú vives? Ya yo lo subí, ya yo corré lo que subiese. Lo que me entra. Y es que lo que oye. Y es que lo que.

son las 9 de la mañana y estamos aquí en la Mega 102.3 FM. Ahí con la rica gigante TV poniéndola a gozar a todos ustedes. Y llegó el momento de ponerle sabor, alegría y buena vibra a tus domingos. Soy la gigante TV desde este momento hasta las 2 de la tarde. Ay, esto es Swing, Sazón y Poder. Domingo en foco. Domingo de agarre. Señores, así que aquí vamos a hablar de todo un chin. Y el tema de hoy viene picante. El tema de hoy viene una cosa. Ayer estaba hablando de las redes sociales, de lo rica, de lo peligrosa que puede ser, de que usted se encuentre un novio y después la pican o lo pican. Pero hoy vamos a hablar de lo que está pasando en los hogares, la realidad. Las redes sociales están destruyendo.

Viendo las relaciones amorosas, y lo voy a dejar con esta pregunta. ¿Has terminado una relación por algo que viste en las redes sociales? Sigue con la Gigante TV a través de la Mega. Hoy va a haber problema en los hogares porque yo traigo unos temas que ahorita dicen los tigres. ¿Tú ves? ¿Tú ves? Eso es lo que tú estás haciendo. Sigue con la Gigante TV a través de la Mega.

0: Es domingo todo.
1: Enseñándole a comer.

De regreso a la Mega 102.3 FM, la Gigante TV, esta servidora compartiendo con ustedes hasta las 2 de la tarde. Y el tema de hoy es, las redes sociales están destruyendo las relaciones amorosas, los matrimonios, los noviazgos, todo lo está destruyendo. Así que quiero que entren ahora mismo a mis redes sociales, la Gigante TV, y me manden DM, y me digan cómo las redes sociales destruyó su relación. Y dejé una pregunta. ¿Has terminado una relación por algo que viste en las redes sociales? ¿Algo como qué? ¿Que le diste like a una foto de un chamaco o a la foto de una muchacha que viste bonita y empiezan la mujer? ¿Ay, por qué te le diste like? ¿Ay, por qué tú la seguiste? ¿Ay, por qué tú la dejaste de seguir? ¿Algo hay si tú la seguiste o tú le das like? Señores, ridiculeces, porque para eso son las redes sociales. Para dar like, para ver, para disgustarse la pupila. Pero ¿cuántas mujeres han dejado de cocinar por estar en los live? ¿Cuántas mujeres han dejado de quemar la comida? Yo conozco dos o tres por ahí. Gigante, retírate. Sigan conmigo, esto es La Mega.

102.3 FM, La Gigante TV, esta servidora compartiendo con ustedes hasta las 2 de la tarde. Y el tema de hoy es, las redes sociales están destruyendo las relaciones amorosas, los matrimonios, los noviazgos, todo lo está destruyendo. Así que quiero que entren ahora mismo a mis redes sociales, La Gigante TV, me manden DM, y me digan cómo las redes sociales destruyó su relación. Y dejé una pregunta. ¿Has terminado una relación por algo que viste en las redes sociales? ¿Algo como qué? ¿Que le diste like a una foto de un chamaco o a la foto de una muchacha que viste bonita y empiezan la mujer? ¿Ay, por qué te le diste like? ¿Ay, por qué tú la seguiste? ¿Ay, por qué tú la dejaste de seguir? ¿Algo hay si tú la seguiste o tú le das like? Señores, ridiculeces, porque para eso son las redes sociales. Para dar like, para ver, para disgustarse la pupila. Pero ¿cuántas mujeres han dejado de cocinar por estar en los likes? ¿Cuántas mujeres han dejado de quemar la comida? Yo conozco dos o tres por ahí. Gigante, retírate. Sigan conmigo, esto es La Mesa.

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Señor, ¿y ustedes se acuerdan que antes muchos enamoraditos se desenamoraban y se dejaban por ese motivo? Ahora muchas relaciones terminan por un like, por un follow-up o un mensaje privado. ¿Qué ustedes opinan? ¿Tú crees que, bueno, ustedes creen que tu pareja tiene que tener acceso a tus contraseñas de Instagram, TikTok y Facebook? ¿Es normal revisar el celular de la pareja? Yo dejé de hacer eso, señores. Yo lo revisaba. Yo era tóxica hace como 20 años atrás. 20, 20 y pico. Yo era tóxica. Yo buscaba los chips donde quiera para guardar esos números, buscarlos. ¿Las redes sociales crean inseguridad o ayudan a descubrir infidelidad? Con eso los dejo. Envíenme al DM o llámeme al 570-980-1023. 570-980-1023 y dígame en qué influye las redes sociales en su relación.

El tema de hoy es las redes sociales y las relaciones amorosas. ¿Cree usted que influye? ¿Cree usted que afecta? Pero también, señores, he escuchado muchas personas que se han enamorado y han tenido muy bonita relación, como también he escuchado que han conocido personas y lamentablemente han llegado a complicaciones. Sigan con La Gigante TV a través de La Mega. No, mi amor, aquí no, mi rey, aquí no. Mi trabajo es sagrado. Yo no involucro a nadie en mis áreas laborales. Yo no soy una mujer normal. ¿Entiendes? Yo creo que por eso que yo estoy sola, pues yo no soy una mujer normal y yo creo que estaré así todo el resto de mi puta vida. El tema de hoy es las redes sociales y las relaciones. Se han enamorado y han tenido muy bonitas.

domingo, señores, y hace 16 años, un día como hoy, nació un pedacito de mí, nació mi copia, nació esa niña tan hermosa que pesó 14 libras y media.

¡Qué rico domingo! Hoy, 28 de junio. Hace 16 años nació un pedacito de mí, un pedacito de mi corazón. Nació una niña hermosa de 13 libras y media con esos ojazos que no cabía en una incubadora. Nació la copia de la Gigante TV. Una hermosura de mis tres hijos, que tengo tres, esta servidora tiene tres, pero la más pequeña, 16 años, cumple hoy. Charín, mi amor, te amo. Yo tengo el sol, la luna y las estrellas tatuada en mi espalda porque cada uno representa a uno de mis hijos. Y mi niña, la más chiquita, yo sé que sus hermanos la adoran y también están tan emocionados como yo porque llegó a traernos muchas, muchas alegrías, como también muchas verdades, porque es una persona que te habla directo a la cara y te dice las cosas como son, como van, aunque no te guste, y dice que ella tiene opinión propia y pone las cosas claras. Es peor que la Gigante, es mi contratiempo, es mi yo, que a veces hasta discutir con ella me asusta y digo, ay, tú sí eres insoportable, Gigante TV. Mi amor, te deseo que estos 16 años sea un comienzo, sea de madurez, sea de mucha, mucha vida, de mucha salud, que es lo primero que siempre le pido a Dios por mis hijos. Te amo. Gracias por ser quien eres. Gracias. Te amo muchísimo, Charín. Y la vamos a pasar riquísimo porque con la locotrona de tu mamá no hay más nada que decir. Así que, ¡mua! Te I love you. Y sé que de parte de tus hermanos, CJ y Mía, también te mandan muchos besotes. ¡Te amamos! Igual tu abuela y tu abuelito. ¡Happy!

de junio. Hace 16 años nació un pedacito de mí, un pedacito de mi corazón. Nació una niña hermosa de 13 libras y media con esos ojazos que no cabía en una incubadora. Nació la

de junio. Hace 16 años nació un pedacito de mí, un pedacito de mi corazón. Nació una niña hermosa. ¡Qué rico domingo! Hoy, 28 de junio. Hace 16 años nació un pedacito de mí, un pedacito de mi corazón. Nació una niña hermosa de 13 libras y media con esos ojazos que no cabía en una incubadora. Nació la copia de la Gigante TV, una hermosura de mis tres hijos, que tengo tres, esta servidora tiene tres, pero la más pequeña, 16 años, cumple hoy. Charín, mi amor, te amo. Yo tengo el sol, la luna y las estrellas tatuada en mi espalda porque cada uno representa a uno de mis hijos. Y mi niña, la más chiquita, yo sé que sus hermanos la adoran y también están tan emocionados como yo porque llegó a traernos muchas, muchas alegrías, como también muchas verdades, porque es una persona que te habla directo a la cara y te dice las cosas como son, como van, aunque no te guste, y dice que ella tiene opinión propia. Y pone las cosas claras. Es peor que la Gigante. Es mi contratiempo. Es mi yo. Que a veces hasta discutir con ella me asusta y digo, ¡ay, tú sí eres insoportable, Gigante TV! Mi amor, te deseo que estos 16 años sea un comienzo, sea de madurez, sea de mucha, mucha vida, de mucha salud, que es lo primero que siempre le pido a Dios por mis hijos. Te amo. Gracias por ser quien eres. Gracias, te amo muchísimo, Charín, y la vamos a pasar riquísimo porque con la locotrona de tu mamá no hay más nada que decir. Así que, te I love you, y sé que de parte de tus hermanos, CJ y Mía, también te mandan muchos besotes. ¡Te amamos! Igual tu abuela.

0: Chaca.
1: Hey.
2: Me liberé de tu amor, ya no soy ningún. 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No me llamen. Cuando estoy en cabina no me gusta que me llamen. Yo estoy harta de ustedes, tigres. Yo no quiero saber de tigres. Yo no quiero saber de hombres. Yo lo que, mire, si usted... Yo lo voy a poner claro a todos ustedes, los tigres que vienen con tueta cotorra y tueta mala. Yo estoy harta de lo mismo. De que tú estás buena, de que yo... Ay, pa, pa, pa, pa. Número uno, que yo subo todos mis contenidos porque a mí me da la gana de subirlo y porque yo me amo yo no necesito amor ajeno. Y número dos, que de ahora en adelante, bueno, de hace unos meses en adelante, cuando quieren hablar conmigo, le pregunto, ok, ¿tú ganas alrededor de cuánto mensual? ¿15,000, $20,000? Si es así, podemos hablar. No quiero nadie quedao. No quiero nadie que vive en la República Dominicana. No voy a hacer papeles. No quiero a nadie. Tengo 3 gatos. Ya le sumé una gatica, 3, y soy feliz. 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No quiero que nadie me llame.

Y me, qué rico, Ozuna. Señores, y me preguntaron por DM que por qué yo le pregunto a los tigres que se ganan de 10 mil, 15 mil, 20 mil dólares mensuales. Mujeres, contra. Pero yo no le voy a durar el resto de la vida. Cuando usted le tira a un tigre, mi amor, ¿cuánto que tú ganas mensual? Porque yo no quiero gente que da. Inmediatamente él la deja en paz y se desaparece. Cuando yo le digo a estos tigres que vienen con esta cotorrieta a la vida, que ya estoy cansada. Mi amor, mira, tú, si yo soy una mujer que trabajo, me sostengo, me mantengo, hago lo que me da la gana. Y gano bien, porque en Estados Unidos estudié para ganar como la gente, por eso me doy la vida que tengo. Y por eso también trabajo, para seguir dándome la vida que tengo. Y tú vienes y le dices a ese tigre, tú cobras 10 mil, 15 mil mensual. Ah, pero esta mujer, de una vez dejan de hablarte, te dejan de llamar, te dejan de tirar mensajes, ya tú no estás buena, ya tú no nada. Copien, mujeres, cuando usted quiera quitarse un atrabanco, porque lo que hay hoy en día son atrabancos en su camino, exíjale, ¿cuánto tú ganas? ¿10 mil, 15 mil? Para que podamos hablar. Así me he quitado a todos estos atrabancos que existen en este mundo. Sigan con La Gigante TV a través de La Mega.

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Búscame, búscame en toda la... Pero de igual manera, las redes sociales han cambiado completamente la forma de enamorarnos. Antes las parejas discutían por salir mucho, por llegar tarde a la casa. Ahora las discusiones son por likes, comentarios, seguidores, mensajes privados. ¿A qué punto las redes ayudan a una relación y cuándo empiezan a destruirla? Hay personas que hasta se alejan de las redes sociales porque está destruyendo su relación. ¿Cómo destruye la relación? Yo diría así. Si ya tú tienes tu pareja y empiezas a hablar con otra a través de tal vez mensajes privados, pues ya la gente lo categoriza como un...

cuernos siempre y cuando depende de la comunicación, porque hay mensajes que son para negocio, hay mensajes que son para un hola, ¿cómo tú estás? No queda mal decir bien, gracias, bendiciones, dase. Pero cuando traspasa ese hola, ahí es que viene como la infidelidad, si tienes pareja. Ahora, si eres una persona soltera, claro está, puedes hablar y decir todo lo que tú quieras. Tal vez subir una foto muy sexy teniendo tu pareja es una falta de respeto en algunos puntos, en otros no, porque cuando tú vas a la playa, tú vas en traje de baño, eso es algo sexy. Si subes ese traje de baño así, esa fotico a las redes sociales, pues ya el noviecito, el marido se ofende. Todo es como ponerlo todo en una balanza. ¿Qué creen ustedes? Tiénenme al día y vamos a comentar un poquito de todo esto. 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

Muchos dicen que las redes sociales no dañan relación. Lo que daña la relación es la falta de respeto y de límites. Porque una cosa es tener amistades y otra muy diferente es mantener conversaciones ocultas. Y eso es realidad. O coqueteos que pueden afectar la confianza de la pareja. ¿Qué opinan todos ustedes? Y creo que sí que es verdad. Cuando tiene tu pareja y ya pues habla, hola, ¿cómo está? Y empiezan algo más íntimo. Ahí es que entra la falta de respeto. Por lo tanto, si tú pones límites a esa persona, mira, te saluda, hola, ¿cómo estás? Tú le dices, no, yo tengo mi pareja, bla, bla, bla. Como la gigante nunca tiene a nadie, puedo hablar con todo el mundo. Sigue aquí en La Mega.

todos los días a Dios le pido salud. Salud y muchos billuyos, porque sin billuyo no se resuelven los problemas. Sigamos con Yandel y Xavi. Me voy a la ching, ching, ching.

Hay que moverlo, bátelo, que se empegota. Señora, hay personas, hablando del tema, que revisan el celular de su pareja constantemente. Es una enfermedad, porque las redes han creado inseguridad. Pero la pregunta es, si no existe confianza, ¿realmente existe una relación sana? Claro que no. ¿O estamos normalizando comportamientos que terminamos afectando nuestra paz mental? Mi paz mental, señores, es lo principal y no es negociable. Imagínense yo, una mujer con 3 celulares, una iPad, una laptop. El tigre que me caiga atrás, que empiece a revisar todo eso, va a parar loco. Porque es que yo tengo mensajes. Mira, a mí me mandan hasta fotos, hasta video de una sola vez.

Que el morbo, yo estoy harta del morbo. Si tienes tu relación y es una relación bonita, no la afecte por las redes sociales. Esa es la parte. Tú sabes que todos tenemos una parte de angelito y un, o sea, todos tenemos a la izquierda un angelito y a la derecha un diablito. Eso fue mi angelito de la izquierda que habló. Siga con la Gigante TV a través de la Mega. Ay, el angelito de la izquierda, qué linda, ¿verdad? Ay, sí.

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Un solo abuso, señores, y eso es Vogue. Hoy se celebra el cumpleaños del negro que más brilla, DJ Villamella. Por ahí estaremos. 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Hago pausa. Nos vemos por allá, señores. 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Yo llevo 40. ¡Qué humo! Una caja de cerveza. Allá nos vemos. DJ Villamella. ¡Happy birthday!

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0: Bueno, señor, y las redes sociales también han hecho más fácil reencontrarse con expareja. ¿Cuántas veces? ¡Ay, tantos años! Mira, y vuelve y lo encuentra. Viejos amores y amistades del pasado. Para algunos esto no significa absolutamente nada, pero para otros puede convertirse en el inicio de problemas y conflicto en las relaciones. ¿Es correcto mantener contacto con un ex mientras estás en una nueva relación?
1: Eso no tiene nada que ver. Eso no tiene nada que ver.
0: Ay, ustedes sí son tan, yo no sé, criados a la antigua. Sigue con la Gigante TV a través de la Mega. Eso de sí, hola, con los papás de sus hijos. Usted no mantiene una relación el resto de su vida. Y entonces, dejen esos shows.

0: soy.
1: Tú sabes lo que yo sí encuentro, Mar, que hay muchas parejas que publican absolutamente todo en las redes sociales, donde comen, qué hacen, cuándo discuten y hasta cuándo se reconcilian. Pero la pregunta ¿es necesario compartir toda la vida privada de ustedes en pareja? Muchos dicen que mientras menos personas conozcan los problemas de una relación, más posibilidades tienen de durar. Yo soy de las personas que ni siquiera mis hijos subo las redes sociales, ni mi mamá, que es lo más sagrado que yo tengo. Y si no subo a mis hijos y a mi mamá, continúa usted, caballero. El hombre que usted vea conmigo en una foto en las redes sociales se metió ahí por obligación, entró de presentado, de atrevido, de lleva vida, o es un compañero de trabajo, o es un colega, o es un amigo, pero nunca será una pareja de la Gigante TV, porque es que ustedes, su relación tiene que mantenerla tanto en familia como de marido, novio, amante, oculta, porque es que la gente muy lleva vida y usted sabe cómo es y le tiran, usted sabe. Entonces la gente, ustedes no han visto que la gente que pone, ay, yo lo amo, yo lo adoro, ese es el amor de mi vida, a los 2 o 3 meses terminan con él. Porque es que sus relaciones son personales, no son para publicarla. Mientras ustedes no aprendan eso, perris, ustedes no van a progresar. Yo no sé hasta cuándo le voy a durar. Sigan aquí escuchándome a través de la mega. Vámonos con este rico body, Arcángel. Hoy se guarda.

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Rico. Quiero mandarle un fuerte beso a todos mis hermosos barberos, bodega de Don Fel y toda la gente que está en los warehouse, Amazon, TG Maxx, toda esa gente haciendo delivery. Un besote, gracias por siempre estar en sintonía. Mi gente de la República Dominicana, Puerto Rico, Perú, México, Costa Rica, qué rico. Gracias por siempre estar en sintonía y por hacernos los números uno del Northeast de Pensilvania, su emisora latina, la Mega 102.3 FM.

0: pasaron.
1: El tema de hoy es las redes sociales, señores, porque las redes sociales también han creado expectativas poco realistas. Vemos viajes, regalos, cena lujosa y a parejas aparentemente las perfectas. Y muchas veces comenzamos a comparar nuestras relaciones con lo que vemos en el internet. Pero recuerden, las redes, la mayoría publican sus mejores momentos, no la realidad completa. Y pudimos ver hace unos meses esta modelo afroamericana con su relación con este americano blanco, hermosa, preciosa, y él terminó matándola en un viaje de safari, le pidió matrimonio y todo, lo subió a las redes sociales, era la pareja perfecta y terminó matándola. Entonces, ¿en quién vamos a creer? Ah, en la Gigante TV, aquí, que le dice la cosa como son, como van y como vienen. Sigan conmigo en la Mega 102.3 FM. Se me va el hilo de vez en cuando.

Pero señores, y antes, cuando una relación terminaba, cada quien seguía su camino. Hoy, gracias a las redes sociales, muchas personas siguen pendientes a la vida de su ex. ¿Quién lo sigue? ¿Dónde sale? ¿Y hasta con quién está? ¿Creen ustedes que bloquear a un ex es inmadurez o es una forma de proteger la paz mental? Yo bloqueo inmediatamente. O sea, van a decir ustedes, pero tú nunca tienes a nadie. No, no, no. Hay que siempre, ¿verdad? ¡Rian! Se acabó el abuso. Yo bloqueo a todo tipo de persona que quiera controlarme mi vida, que quiera, ay, pero yo vi que tú hiciste esto en las redes sociales. La familia está bloqueada porque mi tipo de contenido en las redes sociales es un poco picante. La familia la tengo bloqueada. No, que quede claro. Claro, porque es que la familia es una llevadera, la pobre mai mía, yo soy hija única. Pero para mí, yo creo que si usted terminó con una persona, bloquéelo de Instagram, de TikTok, de Facebook, de WhatsApp, de todo lado, porque usted quiere salir de esa persona, bloquéelo. Los únicos que usted no puede bloquear son los papás de sus hijos. Y si no, también bloquéelo, porque yo lo he bloqueado. Y a la única que usted no puede bloquear es a la Gigante TV. Claro que no, a la Gigante TV de la Mega 102.3 FM jamás. Sigan conmigo, no se vayan.

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Vamos a salirnos de contexto y vamos a decir, me amo, me valoro, me respeto, soy porque soy, soy una atracción, donde llego, atraigo, creo en ti, creo en mí, soy bella, bello, soy poderosa, tengo la luz y nadie me va a chupar mi alegría. ¡Vamos! Quiero que todas esas afirmaciones todos los días que se levanten lo digan. Después no digan que no se lo dije. Y van a ver cómo en 30 días su vida va a cambiar. Y si lo hacen frente a un espejo, mucho mejor. 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

Búscame en las redes sociales, búscame ya como La Gigante TV, La Gigante TV en todas las redes sociales, en todas las plataformas, no te olvides de buscarme y enviarme tu DM. Me importa mucho todo lo que ustedes opinen, porque por ustedes estamos aquí para traerle la mejor programación. Ahora, de mi vida personal, no opinen.

Muchos expertos coinciden en que el verdadero problema no son las redes sociales. No, no, no, sino el uso que le damos. Y eso es realidad, tanto como en pareja y como personal. Si una persona quiere ser infiel, lo hará con o sin redes sociales. Pero si existe comunicación, respeto y confianza, las redes sociales pueden ser simplemente una herramienta más y no una amenaza. Y eso es verdad, señores. La infidelidad existe desde, no había ni celulares. Y todos se lo pegan a las redes sociales. Mira, yo me voy. Bye.

0: muchos sociales. Mira, yo me voy. Ve.
1: Lo tienes como ba ba ba ba ba ba ba ba ba ba ba ba. Lo tienes como ba ba ba ba ba ba ba ba ba ba ba ba ba ba.
0: Lo tienen que mover, bebé, bebé. Qué rico lo hemos pasado hoy. No. Me encanta hablar de las redes sociales porque de ahí es que yo me hago mi vida, mi programa, mi todo. Yo vivo por las redes sociales. Yo por eso no puedo tener marido, esposo, novio, amante, amiguito, porque yo con mis redes sociales no como cuento. Ahora está hablando el diablito del lado derecho. Yo... me votaron por las redes sociales, esa es la realidad. Pero nada, aquí sigo, viva, de pie, más feliz que nunca. Qué rico la hemos pasado hoy, ustedes con su locotrona aquí haciéndolos reír, ¿verdad? Yo sé que ustedes se están riendo, ustedes están diciendo, esa es más loca que toda la loca, esa tiene que ir para el 28. Para el 28, yo lo que le doy es alegría a usted. 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

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Y ahora me voy para New York a gastarlo. Recuerden que nos vemos en Bogue, de Manhattan hacia el Bronx. Rian, a mano derecha usted va a ver el faraón. Eso es Bogue. Por ahí voy a estar, señor, de las 4 de la tarde. Todo el que me quiera brindar par de botellas, Gold, Don Julio, reposado, por allá voy a estar. Los espero dándolo todo, todo, todo. También celebrando el cumpleaños de mi hija. Estoy, mi amor, que este... domingo estoy dándolo todo y recibiendo todo también. Así que manden los CEOs que tengo que gastar hoy. Gracias por siempre estar en sintonía. Los amo, los I love you. Feliz domingo. Sigan con sus redes sociales. Sigan con sus chicos, sus chicas. Sigan dándolo todo. Lo que nunca van a hacer es dejar de vivir. Vamos, todos en la unión. Vivan, vivan. ¡Vivan! ¡Los I love you! ¡Feliz domingo! ¡Los amo! ¡Gracias por tanto!

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Rian, a mano derecha usted va a ver el... La Unión, vivan. Vivan.

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1: Sean todos muy bienvenidos a su programa No Hay Vida Sin Cristo. Estamos muy contentos de empezar una mañana más junto a ustedes en este día sábado en el que estamos como diócesis celebrando la ordenación sacerdotal de Giancarlo Pérez, la primera vez que la diócesis se ordena un hispano. Y no es que no hayan más hispanos, lo que pasa es que este es como que la primera vez en muchos años que un hispano se va a ordenar sacerdote. Entonces estamos realmente agradecidos con el Señor y pidiéndoles que se vengan. Están todavía a tiempo para venir y ser parte de su ordenación sacerdotal, ya que va a servir a nuestra comunidad hispana. Sean todos bienvenidos a su programa, que es traído a ustedes por el Ministerio Hispano de la Diócesis de Scranton y que lo hacemos con mucho amor para todos ustedes. Sean todos bienvenidos.
2: Así es, te saluda Liliana también. Aquí estamos nuevamente con tu programa, que no hay vida sin Cristo. Estamos ahí practicando porque se nos olvida el nuevo nombre, pero aquí estamos. Y después ya de que estuvimos también hablando 3 semanas seguidas con Padre Jaime acerca de la encíclica del Papa, pero espero que hayan aprendido y les haya gustado, y es especialmente, ojalá la hayan escuchado los padres también para tomar un poco de conciencia y ver de qué se trata y aprender y también, no sé, a ver qué hacemos, porque de verdad con esto de la tecnología sí, a nuestros jóvenes los está matando esto y bueno, no solo a ellos, sino también a nosotros nos está alejando de nuestros hijos, porque también, pero a veces me pongo a pensar, ¿quién tiene la culpa? A nosotros mismos, porque cuando nuestros hijos están molestando, cuando son pequeños, uno que hace, mejor darles el aparato, darles un teléfono, lo que sea, para que se estén quietos, exacto, de bebés. Y es increíble cómo ellos están ahí en la pantalla, saben poner las caricaturas o cualquier cosa que están haciendo, pero pongamos mucha atención a todo esto.
3: Muy buenos días, hermanos. Les saluda Rufino y estamos muy contentos de estar aquí para todos ustedes nuevamente. Y como ya dijeron mis compañeras, pues es también, aparte de eso, un mes de muchas solemnidades, de muchas celebraciones. Estamos en el mes del Sagrado Corazón de Jesús. Celebramos también el Inmaculado Corazón de María. Y el día pasado, el día miércoles, celebrábamos también la solemnidad de la Natividad de San Juan Bautista, aquel gran profeta de todos los tiempos y primo de Jesús. Y también este lunes se va a celebrar en toda la iglesia la solemnidad de los santos San Pedro y San Pablo, los grandes pilares y la columna vertebral de la iglesia junto a Cristo, por supuesto. Y también, bueno, seguimos en el tiempo ordinario y así estamos llenos de muchas actividades, de muchas cosas. Ya se van los jóvenes de Steubenville, ya en un par de semanas, ¿verdad?
1: Sí, quedan solamente, wow, 3 semanas para que vayamos a esta conferencia donde la diócesis enviará a 160 personas y de entre ellos son 140 jóvenes con 20 chaperones que son los que los vamos a cuidar. Es la primera vez que, al menos en nuestra parroquia, hay un grupo de jóvenes que va a ir y esperamos. Y los vamos a tener para ustedes en cuanto lleguemos, quizás en la próxima semana. Queremos que ellos vengan y cuenten al mundo su experiencia. Porque mirábamos un artículo del cual vamos a hablar un poquito después, donde dice que la fe en la adolescencia, y no podemos aguardarles el evangelio. Los jóvenes tienen que escuchar el evangelio, los jóvenes tienen que escuchar de la palabra de Dios, precisamente para que no se desvíen. Veíamos la semana pasada, en muchas de las parroquias de la diócesis de Scranton, tienen grupo de jóvenes, y de verdad que qué alegría que haya este ministerio para ellos, porque a menudo, con lo que tú nos contabas, Liliana, sobre la encíclica que el Papa León nos acaba de regalar, la importancia de cuidar de los jóvenes, la importancia de guiarlos por el buen camino, y sobre todo de que la tecnología no es mala en sí misma, simplemente cómo le damos el uso. Entonces, para eso, todas estas tipos de oportunidades, a las jóvenes de la diócesis estarán la próxima semana también. La diócesis tiene el retiro de Fiat y de Cubadis para jóvenes de high school, hombres y mujeres en la Universidad de Marywood. Les pedimos también que por favor oren por ellos, porque son actividades para de verano, para grupos de para jóvenes, y qué tanta falta hace poner atención en ellos. Entonces, como 3 o 4 personas de esta parroquia fueron, y de verdad que estamos muy agradecidos con ello, de poder seguir trabajando con los jóvenes, de seguir buscando métodos y maneras para llegar a ellos. Estoy segura que en todas las parroquias se están trabajando duro con ellos, porque no es fácil. No es fácil llegar a ellos cuando con toda esta... este consumismo tecnológico que tenemos.
3: No, y por eso es que se nos ocurrió la idea este domingo pasado en nuestra parroquia, que también celebramos el Día del Padre, hicimos un mini mundial ahí con los jóvenes. ¿Y cuál fue nuestra sorpresa? De que muchos llegaron, no esperábamos que llegaran tanto, porque aparte que no se anunció, era el Día del Padre, y por supuesto, ¿no? Todos querían celebrar con sus papás, pero me sorprendió mucho, eran 40, 45 muchachos y ahí estuvieron bien contentos.
2: Lo que me gustó fue que pusieron a participar a los papás con sus hijos, ¿no?
1: Sí,
2: jugaron juntos, entonces eso fue una bonita manera de involucrarlos también y celebrar el Día del Padre y también a los jóvenes.
1: Claro, muchos de ellos no pudieron asistir por lo mismo, pero yo me quedé sorprendida con todos los que sí fueron, a pesar de que habían tantas actividades. A los otros los comprendí. No, mi hijo estaba totalmente contento de haber ido y jugado, y ellos no tenían, él eran los dos Jesús Hernández, no tenían ahí su papá junto con ellos, pero entre ellos dos hicieron team. Y estuvieron.
3: Bueno, eran los más grandotes, ¿no? Oh. Contra los chiquitos.
2: No, pero y aún así les ganaron las mujeres.
1: Sí, no. eso me hace recordar también que estamos como que poco a poco tratando de crear más cosas para ellos, y al menos en esta parroquia se están haciendo cargo de la misa, de las lecturas, algo que para ellos es muy nuevo, y muchos de ellos dicen, no, tengo miedo, nunca lo he hecho. Y precisamente el sacerdote, el padre Jaime, les dice ese día, qué bien vestidos vienen, la importancia de vestirse bien para la misa, y que poco a poco se los vamos enseñando, porque tampoco los vamos a juzgar, pues ellos no saben, pero realmente estarán a cargo de la novena del Divino Niño. Ay, y también... para la misa de la herencia hispana el 19 de septiembre, que vayan aguardando la fecha, por favor, porque tenemos confirmado a Salvador Gómez, predicador católico con más de 50 años de experiencia, que va a venir, va a hacernos honor de venir, y nos dará una prédica a la familia y otra prédica a los jóvenes, pero también tendremos un torneo de fútbol a donde los jóvenes tendrán un papel específico y especial para ser parte de esta gran celebración, a donde celebramos nuestra herencia, nuestra cultura, nuestras raíces. Y lo vemos ahorita, hablando un poco de fútbol, cómo los jóvenes, aún nacidos acá en los Estados Unidos, ellos se sienten o ecuatorianos, o colombianos, o mexicanos, porque esa es su sangre, esas son sus raíces, esas son sus fiestas, y los puedes ver qué tan orgullosos se sienten de apoyar a sus países y cómo vibran igual que uno, ¿no? Bueno, Rufino, tú nos podrás hablar mejor de...
3: No mucho, porque mi país pues nunca ha ido a un mundial, pero mis hijos se sienten identificados con Estados Unidos, ¿no? Entonces, porque de aquí nacieron, entonces apoyan mucho el fútbol, pero ya pasamos un poquito de anuncios, deberíamos de empezar con una oración, ¿no te parece?
1: Sí, claro que sí, vamos a empezar con una oración. Es que hay tantas cosas sucediendo en nuestra diócesis, y a la vez también es una alegría que haya mucha vida. Entonces vamos a empezar.
3: Sí, y ya que Porque interrumpo, también el domingo pasado, el sábado, se celebraba el Día Mundial del Refugiado, ¿no? Y vi variedad de personas de todos los países, de todos los que nos sentimos identificados como inmigrantes a venir a este país y pues traer nuestra cultura, aportar lo poco que podamos darle a este país, pero con mucho gusto viviendo aquí. Y creo que fue todo un éxito, había bastante gente.
1: Si bien no había tantos hispanos, a mí lo que me sorprendió ver los diferentes países, que usualmente no se notan tanto, ¿no? Como los de Nepal, los vietnamitas, los rusos, o sea, yo estaba así como que, ¿what?
2: Se ven iguales y son de diferentes países.
1: No, sí, y hay otros que están como muy güeros, parecen americanos, pero son como rusos o de otros países europeos. Entonces
2: dices, igual que cuando miramos los chinos, dicen, todos son chinos, todos, sí, y tienen los ojos así, decimos, son chinos.
3: O sea, era un mundial de refugiados, sin fútbol, sí.
1: La verdad que fue muy bonito que poderlos hospedar aquí en la diócesis, que sientan que esta es su casa. El obispo abrió este espacio para ellos, pensando en el clima migratorio, en cómo están las cosas, y él quería que ellos también sepan y entiendan que todos son bienvenidos, y vimos a muchas personas de diferentes credos estar aquí unidos, trabajando por los refugiados. Así es que damos gracias al Señor por ellos, y también pues vamos a empezar con la oración, ¿verdad? En el nombre del Padre, del Hijo y del Espíritu Santo. Amén. El día del lunes celebraremos a San Pedro y San Pablo, los dos grandes apóstoles y discípulos de Jesucristo. Así es que hacemos esta oración pensando en San Pedro, que es quien ha recibido las llaves del reino de nuestro Señor. Cuando el gallo tres veces negaste a tu maestro y él tres veces te dijo, ¿me amas más que estos? Se te puso muy triste tu llanto y tu silencio, pero la voz te habló de apacentar corderos. Tu pecado quemante se convirtió en incendio y abriste tus dos brazos y el madero sangriento, la cabeza hacia abajo y el corazón al cielo, porque cuando aquel gallo negaste, a tu maestro lo hiciste. Amén. Escogí esta oración porque nos habla un poco de cómo San Pedro daría la vida por las ovejas a las cuales nuestro Señor le pidió apacentar, le pidió cuidar, y también pensando en que el día de hoy Giancarlo estará aceptando este don del sacerdocio. ¿Para qué? Para seguir guiando a las ovejas en el camino de la fe.
2: Eso es lo bonito, ¿no? De como dices tú, ver cuando alguien se ordena es una felicidad, porque peor ahora que no hay tantas vocaciones, entonces ya ver que alguien se esté ordenando y que sea hispano, es bastante para nosotros, gracias a Dios.
3: Así es, y estamos muy contentos también por él, porque, y por la iglesia, por supuesto, porque nosotros lo conocimos en nuestra parroquia cuando recién estaba en el seminario, y me acuerdo que él llegaba los jueves y el padre Jonathan le daba un pequeño espacio para, después de la homilía, para hablarnos de algún santo, ¿no? Y por eso el día de hoy yo quisiera hablarles, aprovechando, de San Pedro.
2: Sí, él me acuerdo que hablamos. Me acuerdo de la reflexión, pero no me recordaba que era de los santos.
3: Exactamente. Wow, ok. Entonces, ustedes saben quién fue San Pedro, ¿verdad? Por supuesto. Bueno, todos lo conocemos más por la negación que hizo a Jesús tres veces, ¿no? Cuando Jesús se fue capturado por el Sanedrín. Pero exactamente. Pero San Pedro es el patrono de los pescadores y los relojeros, porque él fue un pescador de Galilea llamado Simón, hijo de Juan. Y su hermano era Andrés, que también fue llamado después por Cristo, a quien probablemente habían oído hablar a Juan el Bautista, que también celebrábamos el miércoles pasado. Pero ya hablaremos de San Juan Bautista un poquito más adelante. Y se convirtió en discípulo, abandonando su familia y sus posesiones para seguir a Cristo. Cambió su nombre.

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2: 67 desde San Pedro. Y los evangelios hablan de Pedro más que de ningún otro apóstol. Fue honrado en muchas ocasiones y se le atribuyen varios milagros. Y Cristo se quedó en su lugar. En su hogar, perdón, predicó desde su bote y le envió el primer mensaje de la resurrección y se le apareció personalmente también. Y con frecuencia Pedro habló por los otros apóstoles. Finalmente se mencionan sus defectos, así como su negación contra Jesús. También tenía mucha ira, su fe no era perfecta y tenía mucho ímpetu. O sea, él era alguien que se aventaba y no tenía miedo. Muchos nos podemos identificar con él porque no somos perfectos. Sin embargo, Jesús escoge a los menos capacitados para el bien de su iglesia. Pero después de la ascensión, Pedro comenzó su trabajo como jefe de la iglesia. Presidió la elección de Matías cuando se fue Judas Iscariote, si bien recuerdan. Dijo el primer sermón apostólico en público y curó a un paralítico de nacimiento y recibió el encargo divino de recibir a los gentiles en la iglesia. Los gentiles eran todos aquellos que no eran judíos. Y después de la ejecución de Santiago, hermano de Juan, por Herodes Agripa, Pedro fue rescatado milagrosamente de la prisión. Presidió el concilio apostólico de Jerusalén en el año 50, cuando se declaró oficialmente que los gentiles convertidos a la fe no tenían que someterse a la ley de la circuncisión. Más tarde, se fue a Antioquía, donde se decidió que ni aun los mismos judíos estaban obligados a observar la ley mosaica, la ley de Moisés. San Pedro vivió en Roma intermitentemente por 25 años como fundador y primer obispo de la iglesia de allí. Finalmente, en el último año del reinado de Nerón, en el año 67, fue crucificado con la cabeza hacia abajo, a petición propia, ya que él no quería ser digno de morir igual que nuestro Señor. Se le atribuyen 12 epístolas del Nuevo Testamento y el Evangelio de San Marcos, quien fue su discípulo, que ha sido llamado a veces el Evangelio de Pedro. Así que creo que son datos muy importantes de historia que cuenta nuestra gloriosa Iglesia Católica y que todos debemos de saber un poquito más acerca de quién fue San Pedro. No solo de lo malo que hizo y de cómo era su carácter, sino que a través de él es que tenemos esa sucesión papal a través de todos los siglos.
3: A mí me llama la atención hace rato que decías que junio es un mes de muchas solemnidades, de que se han celebrado solemnidad tras solemnidad, desde la Santísima Trinidad, el Pentecostés y todas las cosas que hemos vivido. Pero esta semana, justamente el 22, ¿sí fue el 22? Fue el día de Santo Tomás Moro, que me gustó porque me cautivó primero porque lo que vi que decía que rezaba por tener un buen humor. Yo dije, a algunos les servirá este santo, yo dije, pero decía que San Juan Pablo II lo declaró patrono de los políticos y también tuvo 4 hijos, enviudó y se volvió a casar y fue un padre y esposo ejemplar. Entonces fue encarcelado y finalmente ejecutado por defender la indisolubilidad del matrimonio, porque Carlos VIII, el rey de Inglaterra, que ves que él quería que la Iglesia Católica anulará su matrimonio porque se quería casar con su amante.
2: No, y de ahí vienen los anglicanos.
3: Exactamente. Uh-huh. Entonces él por eso murió, porque él defendió esa parte de nuestra iglesia que nunca ha cambiado. Entonces escribió Utopía, una aguda crítica a los males sociales de su época, y rezaba a Dios para tener un buen sentido del humor, que a muchos nos hará falta. Sus últimas palabras fueron: muero como buen servidor del rey, pero primero servidor de Dios. Entonces, no se doblegó ante eso. Murió decapitado el 6 de julio de 1535, pero la iglesia celebra su fiesta cada 22 de junio junto a San Juan Fisher, su compañero de prisión. Entonces, me gustó mucho este santo porque digo, oh, wow, o sea, hasta los políticos tienen a un santo al cual pueden recurrir en lugar de caer en la tentación de ser lo que muchos políticos son, ¿no? O muchos políticos son mal vistos. Aunque también hay muchos buenos políticos, creo que es necesario también que se encomienden o que vivan, que vayan a esos lugares también, porque es necesario que en estos lugares haya católicos que también puedan defender.

0: tener el bien común, como él decía, ¿no? Entonces me gustó mucho ese santo.
1: Imagínate tantos santos, ¿no? Y siempre hay uno para cada cosa, siempre para cuando pierdes algo, lo que sea. Sí, yo me recuerdo mucho de eso, pero especialmente San Pedro, pues él era como el que empezó todos los papas, a partir de él, ¿cuántos han venido hasta esta fecha? Todos los que tú ya mencionaste. Y lo bonito es que lo que me gusta que tú dijiste es de que los políticos tengan a alguien, ¿no? O sea, no se quedan, no están fuera, a pesar de que son
0: Exacto,
1: políticos. Quizás
0: sí.
1: por lo mismo lo eligió a él.
2: Sí, también era patrono de los abogados, si bien recuerdo en mi video
1: Sí,
2: de los abogados.
1: sí.
2: Entonces, ven tantas injusticias que hay ahora en lo que es la migración, especialmente porque muchas veces cobran de más, muchas veces
1: Más dinero.
2: hay abogados estafadores. Entonces es muy importante que también nosotros pidamos la intercesión de estos santos. En este caso, imagínense, patrono de los abogados y patrono de los políticos. O sea, ¿qué más podemos pedir para que él interceda por nosotros, especialmente en estos momentos en donde mucha gente necesita buenos políticos para empezar para dirigir bien esta nación y todas las naciones del mundo? Y por supuesto, también buenos abogados que dediquen su tiempo de verdad como es y no se aprovechen de la gente a la hora de cobrar por sus servicios. Y mejor si lo hacen gratis. Hay lugares donde son pro bono, ¿no? Y ya
1: Exacto.
2: sacan tu caso un poquito para hacerlo más barato. Pero, ¿qué más recuerdan ustedes de San Pedro?
0: No, a mí alguna vez lo que me acuerdo de San Pedro, fui a un retiro a San Gabriel, cuando estaba todavía esa casa de retiros. Fue para una cuaresma que Kiri nos invitó, y no me acuerdo si tú así, no, tú no fuiste, pero era por el programa de Dayton. Y me acuerdo cómo en un ejercicio hicieron sobre leer el Evangelio, y dices, tú sabes cómo es el Evangelio de la Pasión, ¿no? Bien largo y todo eso, pero me acuerdo que decían, ¿no? Ahora vuélvanlo a leer otra vez, y yo digo,
1: Otra vez.
0: otra vez, pero decía, ahora identifique con quién de esos personajes te puedes identificar, ¿no? Entonces, claro, la mayoría de nosotros, o muchos de nosotros que somos, que quizás a veces actuamos como San Pedro sin pensar o nada más precipitadamente, pues nos llegamos a identificar mucho con él, sobre todo porque todos en nuestra vida en algún momento hemos negado a nuestro Señor, sea por pena, sea por lo que sea.
1: O por miedo, porque es como le pasó a Pedro, por miedo lo hizo.
0: Claro. El otro día fui a renovar la licencia, bueno, no pude, pero fui a renovar la licencia. Y estaba ahí y dije, ah, voy a hacer mis oraciones ahorita que estoy acá esperando, faltaba media hora. Entonces pasó por mi mente como que dijo, ¿cómo me voy a persignar enfrente de todos estos? Porque había una fila, así. Y después me dije, ah, el que me niegue ante el mundo, yo lo negaré ante mi padre. O sea, esa vino a
1: Se
0: mí.
1: te vino a tu
0: Entonces
1: mente.
0: dije, no, pues no me tiene que dar vergüenza, aunque esté yo aquí en la calle, aunque esté aquí, pues tengo que hacer la señal de la cruz. O sea, sí, lo que yo dije que iba a hacer mis oraciones en lo que esperaba para aprovechar mi tiempo. Y es increíble, pero en cositas tan pequeñas como esa puedes llegar
1: Sí. Puede ser
0: a
1: la diferencia.
0: negar, you know,
1: Sí,
0: a
1: exacto.
0: negarlo a él solamente porque, oh, ¿qué van a
1: ¿Qué
0: decir?
1: van a decir?
0: Me van a ver como mal, o porque estoy haciendo esto. Pero creo que muchos, la mayoría, caemos en esta tentación, y de repente también el Señor nos vuelve a preguntar, ¿no? ¿Me amas? Y a veces uno, sí, Señor, tú sabes que te amo. Pero todas las otras veces que lo hemos pensado, o que hemos pasado de largo y no hemos ayudado a alguien, creo que es muy. El Evangelio de mañana lo dirá, ¿no? En la Santa Misa, cómo nosotros actuamos ante el mundo, y también cómo nosotros hacemos lo que Jesús hizo por las personas, en lugar de negarlo. Sin embargo, San Pedro es prueba de que se puede cambiar. De un simple pescador llegó a no solamente a dirigir la iglesia, sino a dar la vida por Cristo. Y él se sentía tan que no se merecía morir de la misma manera que lo hizo nuestro Señor, que él pidió ser volteado a boca abajo. Entonces, y en cruz. O sea, es increíble cómo fue su muerte.
1: Yo cuando Rufino siempre está hablando de los santos, yo me llama mucho la atención cómo ellos siempre mueren trágicamente, o sea, mueren bien, pues sí, mueren de verdad, como dices tú, en cruz, él de cabeza, o sea, qué muerte.

0: tan duras, ¿no?
1: De
0: Y
1: capital.
0: son, sí, eso es un gran ejemplo. Pero si se acuerdan que Pedro también fue el primer discípulo a quien se le apareció Jesús, lo que compensó su negación y le devolvió su posición. O sea, sí, es algo, es que San Pedro, sí, definitivamente, no es más
1: Ahora sí te
0: querido.
1: acordaste que eres de San Pedro.
0: Cuando me decís San Pedro, yo, San Pedro, oh,
1: 15.
0: Pedro, es. Cuando es lo mismo que me digas Pedro, a San
1: A
0: Pedro,
1: San Pedro.
0: es el
1: Hay
0: mismo,
1: una
0: no yo.
1: pregunta muy común que muchas veces la gente hace y muchas veces no sabemos responder. Por ejemplo, Jesús cambió el nombre
0: Oh,
1: de,
0: sí.
1: porque él se llamaba Simón, a San Pedro. Y sí, efectivamente, Jesús cambió el nombre de San Pedro a Simón Pedro. También a veces es llamado por ambos, porque el cambio de nombre de una persona varía y tiene un gran significado. Recordemos que en el Antiguo Testamento Dios llamó a Abraham y le puso por sobrenombre Abraham. Y también a su esposa Sara, Saraí, después la nombró Sara. Entonces, Jacob también fue llamado Israel más adelante. Y todos estos fueron eventos fundadores conectados en el antiguo pacto y en el gran significado en la historia de la salvación. Por eso Jesús hace lo mismo con este cambio de nombre de Simón. Y Mateo comparte su relato en Mateo 16, 17 y 19 y dice: Bendito sea Simón Barjoná, porque nos lo ha revelado. No lo no ha revelado la carne, sino mi Padre que está en los cielos. Y te digo que tú eres Pedro, y sobre esta roca edificaré mi iglesia, y los poderes del infierno no prevalecerán sobre ella. Te daré las llaves del reino de los cielos, y todo lo que en la tierra ates quedará atado en los cielos, y todo lo que desates en la tierra quedará desatado en los cielos. Por eso, por esta razón es que Jesús cambia el nombre de muchas personas que tienen un gran significado con el pacto que Jesús o Dios hace a través de los años y a través de ciertos acontecimientos de la vida. Entonces, creo que es muy importante en otros años, en otros programas, cuando era antes conociendo,
2: Creciendo y
1: fortaleciendo nuestra fe católica, hablamos cada año de esto un poco,
2: fortaleciendo.
1: pero conforme pasa el tiempo y pasan los años, como que vamos adentrándonos más y más y vamos rascando más. Y ahora que estamos en este nuevo podcast de No hay vida sin Cristo, pues creo que mucha gente nos va a ver más, nos va a conectar más. 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Se vienen muchas cosas muy bonitas, muchos anuncios, muchas cosas, como decía Ana al principio del programa, en la Diócesis de Scranton, en donde pues todos pueden saber, todos necesitamos saber, todos necesitamos saber dónde hay una iglesia, dónde hay un evento, dónde hay un grupo, dónde están los jóvenes, dónde podemos ir a confesarnos, dónde podemos encontrar una misa en español. Y por supuesto, ya viene el mes de la herencia hispana, vamos a ir a un corte, pero volvemos con ustedes después de unos anuncios y nuestros patrocinadores. Escuchen muy bien los anuncios porque vienen muchas cosas muy importantes para ustedes.
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1: 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Estábamos hablando antes del corte en lo que es la solemnidad de San Pedro y San Pablo, que se celebra pasado mañana, el día lunes, y también vamos a hablar un poquitito también de la solemnidad, como dijo Ana, estamos un mes lleno de solemnidades, de lo que es la natividad de San Juan Bautista. Pero, ¿quién fue San Pablo? Bueno, San Pablo, conocido como Saulo, era un joven fariseo santurrón, casi fanáticamente anticristiano, porque recordemos que él perseguía a los cristianos por órdenes del Sanedrín. Cuando el Señor resucitado se le apareció en el camino de Damasco, se convirtió de repentinamente y a partir de ese momento pasó a evangelizar a todo el mundo en el Mediterráneo, desde Tierra Santa hasta Roma y España. Su celo y alcance le dan derecho a ser conocido como el apóstol de los gentiles. Los gentiles significa para todas las naciones. Recordemos que antes solo era para los judíos, pero para los judíos significaba que era para el pueblo que no era judío. Y para la iglesia significa los no judíos, los no creyentes en Cristo, es decir, la mayor parte de la humanidad de todas las generaciones. Pero para eso vamos a escuchar un pedacito del Evangelio de Hechos de los Apóstoles, capítulo 9, del 1 al 9.
0: La palabra de Dios la leemos en el nombre del Padre, del Hijo y del Espíritu Santo. Amén. Entrando Saulo, respirando todavía amenazas y muertes contra los discípulos del Señor, se presentó al sumo sacerdote y le pidió cartas para las sinagogas de Damasco, para que si encontraba algunos seguidores del camino, hombres o mujeres, los pudiera llevar presos a Jerusalén. Sucedió que, yendo del camino, cuando estaba cerca de Damasco, de repente le envolvió una luz venida del cielo. Cayó en tierra y oyó una voz que le decía: Saulo, Saulo, ¿por qué me persigues? Él le preguntó: ¿quién eres, Señor? Y él: soy yo, Jesús, a quien tú persigues. Pero levántate entre las ciudades y te dirá lo que debes hacer. Los hombres que iban con él se habían detenido mudos de espanto, pues oían la voz, pero no venían a nadie. Saulo se levantó del suelo y, aunque tenía sus ojos bien abiertos, no veía nada. La llevaron de la mano y le introdujeron en Damasco. Pasó 3 días sin ver y sin comer ni beber. Había en Damasco un discípulo llamado Ananías. El Señor le dijo a una visión: Ananías. Él respondió: aquí estoy, Señor. Y el Señor: levántate y vete a las calles rectas y pregunta en casa de Judas por uno de los tarso llamado Saulo. Mira, está en oración y ha visto que un hombre llamado Ananías entra y le imponía las manos para recobrar la vista. Respondió Ananías: Señor, he oído a muchos hablar de este hombre y de los muchos males que ha causado a tus santos en Jerusalén, y que aquí tienen poderes de los sumos sacerdotes para apresar a todos los que invocan su nombre. El Señor le respondió: Vete, pues este es mi instrumento elegido para llevar mi nombre ante los gentiles, los reyes y los hijos de Isaac. Y los hijos de Isaac lo mostraron cuando tendrá que padecer por mi nombre. Fue Ananías, entró en la casa, le impuso las manos y le dijo: Saulo, hermano, se ha enviado a ti el Señor Jesús, el que se te apareció en el camino por donde venías, para que recobres la vista y te llenes del Espíritu Santo. Al instante cayeron de los ojos una como escamas y recobró la vista. Se levantó y fue bautizado, tomó alimento y recobró las fuerzas. Palabra del Señor. Palabra de Dios.
1: Te alabamos, Señor.
0: No miro. Ni con lentes miro.
1: No, es que la letra es muy pequeña de eso. Bueno, este es un pasaje muy conocido, ¿no? Como la conocido como
2: La
1: normalmente como
2: conversión.
1: la conversión de San Pablo.
2: A mí me llama mucho la atención porque hemos visto muchas personas que son no precisamente seguidores de nuestro Señor o de Cristo, y cómo lo persiguen, o persiguen a su gente, ¿no? Pero a mí personalmente me encanta ver las historias de conversión. Las historias de conversión para mí siento que son esa esperanza de que dices: wow, hay tantos San Pablos por ahí afuera, hay tantas personas que hablan mal de la fe, que todo, pero de repente cuando se encuentran con Cristo, o cuando Cristo los deja que se encuentren con ellos cambian totalmente. Entonces, me gusta mucho nuestra fe por los santos, por el testimonio que ellos dan, pero también porque también en ello vemos a muchas personas que siguen encontrándose con Cristo, que siguen dando la vida por Cristo, y lo vemos, por ejemplo, a las personas que van a los retiros, ¿no? Cómo las personas siguen viven su fe más intensamente, se encuentran con ese tesoro que quizás sus abuelos, sus padres y todos les dieron, y que no lo valoras realmente hasta que tienes un encuentro personal con Cristo. Y San Pablo, pues San Pablo era seguidor de la ley, o sea, él seguía los mandamientos, hacía todo, pero no se había encontrado con Cristo, no se había encontrado con su amor, no se había encontrado con su misericordia, y le cambió la vida. Y de alguna manera todos los que seguimos a Cristo en algún momento de nuestra vida nos hemos encontrado con él y nos ha cambiado, esperamos que para bien,
0: Claro.
2: pero nos ha cambiado un poco.
0: Sí, eso es lo bonito. A mí de verdad que me llama mucho la atención San Pablo, porque cómo era un matón, andaba atrás de persiguiéndolos a todos, y cómo él ahora se convirtió, ¿no? La verdad que es un gran ejemplo para muchos, un ejemplo de conversión y de lo que podemos cambiar, y Dios sí, sí se puede, porque como dices tú, como él no lo conocía, porque nadie ama lo que no conoce, lo que siempre repetimos acá, pero ese es hermoso, ¿no? Como la historia de él, cómo él anduvo persiguiendo y cómo él le dijo: ve, sánalo.
2: Sí, Ananías mandó a Ananías a que
0: Sí,
2: lo
0: o sea,
2: sanara.
0: digo yo, en estos tiempos, como dices tú, eso es lo bonito de los retiros, cómo estas personas se tienen ese encuentro con él y cómo se abren, y yo pienso que sanan, no solo, y tal vez traían cosas de mucho tiempo atrás, y estos retiros les ayudan. La verdad que son un gran ejemplo.
2: Ahorita que mencionaste a Ananías, yo me pongo a pensar que alguna vez escuché a algún predicador decir que algunas personas son solamente el medio por el cual tú te acercas a Cristo. Y decía: ¿cuándo otra vez han escuchado hablar de Ananías en la Biblia? Más que esa vez que Cristo le dijo: vete y busca a Saulo de Tarso. Son muchas veces las personas que nos atraen a la iglesia, no precisamente van a continuar o van a estar ahí para siempre. Eso me pone a pensar mucho que a veces las personas ponemos mucho nuestra esperanza o ponemos nuestras expectativas en las personas, cuando las personas nos pueden fallar, o nosotros mismos podemos fallar, porque quizás en algún momento o en alguna ocasión hemos podido atraer a alguien a la iglesia. Y yo siempre les digo a las personas: no te quedes ¿Cómo te digo? No te confíes solamente de mí, porque en algún momento te puedo fallar, ¿verdad? Pero Cristo nunca te va a fallar. Cristo siempre va a estar contigo. Cristo va, tiene que ser tu roca, tu fuerza, tiene que ser tu esperanza. Todo está en Cristo, no en las personas. Y lamentablemente muchas de las personas que se alejan de la fe, se alejan por personas, porque Cristo siempre está ahí por nosotros. Entonces, eso de Ananías me da mucha esperanza para saber que hay muchas personas que solamente son el medio que Dios utiliza para atraerte, pero no precisamente tienen que ser tu fin, porque el fin es Jesucristo. Él es nuestro único fin. Y vemos a San Pablo, cómo él pudo cambiar toda su vida y es el misionero de los misioneros, ¿no? De cómo fue hasta el fin del mundo para convertir. Creo que convirtió a muchos más que quizás a muchos de los apóstoles juntos, pero ese era su celo apostólico, y creo que en estos tiempos nos hace falta muchísimo a nosotros los católicos de ir y mostrar aquello que amamos, aquello por lo cual nosotros vivimos. Y muchas veces, pues, personalmente yo, ¿no? Luego me encuentro con cualquier meme y lo comparto porque me causa risa o me causa... En lugar de estar compartiendo la palabra de Dios, ando compartiendo cosas así. Pero también las redes sociales son un buen medio, que por ejemplo vemos a Rufino cómo utiliza las redes sociales para evangelizar, cómo las utiliza para sus santos, que ya le dio quién sabe cuántas vueltas, y así muchísimas otras personas, ¿no? Que se la pasan evangelizando, y muchas veces a nosotros nos da miedo de que, ay, ¿qué va a decir la gente? ¿Qué va a decir si evangelizo? ¿Me veré muy, muy religiosa o cómo? Porque muchas personas que te conocen o que nos conocieron en nuestro pasado pueden pensar como, ¿eso?
0: Predicando.
2: Exactamente, pero no soy yo quien vive.
0: Es Cristo. No, por eso también este es un gran ejemplo como San Pablo. Se pueden dar cuenta que no somos perfectos, que siempre en algún momento nosotros caemos y tal vez andamos en las cosas del mundo como muchos, pero hay un momento en que Dios, tenemos ese encuentro con Dios y podemos cambiar y podemos convertirnos.
1: Algo que quería enfatizar y que me he dado cuenta poco a poco es por qué Jesús dejó ciego a San Pablo. Creo que porque del tiempo que se le apareció Jesús a él, ¿no? Dice el Hecho de los Apóstoles, que cayó a tierra. Y muchos tenemos el concepto de que San Pablo iba a caballo de Jerusalén a Damasco, pero ahí no menciona ningún nombre de caballo. Entonces simplemente dice cayó en tierra. ¿Quién sabe si iba caminando o iba corriendo o se tropezó? Exacto. Y otro dato es ese de la oscuridad. O sea, creo que Cristo dejó ciego a San Pablo unos días porque de cuando lo encontró Ananías estaba ciego y lo bautizó. Entonces creo que lo hizo para que se diera cuenta de que esa misma oscuridad era de lo que estaba lleno San Pablo. Y al recobrar la vista Jesús, pues les dio... a través del bautismo de Ananías le dio esa nueva vida, como nos dice San Pablo, que él murió en ese instante, murió el Saulo que era perseguidor de los cristianos en ese preciso momento, pero después cuando recobró la vista, volvió a nacer, volvió a resucitar en un hombre nuevo como lo hizo nuestro Señor. Ya que hablabas de los santos patronos, de San Pablo era el patrono de las relaciones públicas, de los misioneros, de los evangelistas, de los escritores y de los trabajadores públicos. Después de la historia que nos leyó Liliana del Hecho de los Apóstoles, él permaneció algunos días en Damasco después de su bautismo y luego se fue a Arabia, posiblemente por un año o dos, para prepararse para sus futuras actividades misioneras. Habiendo regresado a Damasco, permaneció allí por algún tiempo predicando en las sinagogas que Jesús es el Cristo, el Hijo de Dios. Y por eso incurrió al odio de los judíos y tuvo que escapar de la ciudad. Después se fue a Jerusalén a ver a Pedro y rendir homenaje al que era en ese entonces ya la cabeza de la iglesia. Más tarde San Pablo regresó a Tarso, de donde era nativo, y comenzó a evangelizar en su propia provincia hasta que Bernabé lo llamó en Antioquía. Después de un año, en ocasión de una escasez, Bernabé y Pablo fueron enviados a una comunidad cristiana con limosnas sobre Jerusalén, habiendo cumplido su misión, y regresaron a Antioquía. Entonces, poco después de esto, Pablo y Bernabé hicieron su primer viaje misionero alrededor de los años entre el 44 y 50 después de Cristo, visitando la isla de Chipre y después Panfilia, Pisidia y Listra. Después del Concilio Apostólico de Jerusalén, San Pablo, acompañado por Silas y más tarde también por Timoteo y Lucas, hizo su segundo viaje misionero hacia el año 53, primero revisitando las iglesias establecidas previamente en el Asia Menor. Y Pablo tuvo una visión de Macedonia, lo que le impresionó como un llamado de Dios para evangelizar allí. También evangelizó, como nos decía Ana, por toda Europa, en Filipos, Tesalónica, Berea, Atenas y Corinto, después de su regreso a Antioquía. Y en su tercer viaje misionero alrededor del año 58, Pablo visitó casi las mismas regiones que en el segundo, pero hizo de Éfeso, donde permaneció casi 3 años, el centro de su actividad misionera. Hizo planes para otro viaje, pero luego las persecuciones de los judíos le impidieron lograr su propósito. Después de 2 años encarcelado, finalmente, los Hechos de los Apóstoles no nos da más información sobre la vida del apóstol. Sin embargo, podemos deducir las siguientes hipótesis. Al terminar esos 2 años, Pablo fue puesto en libertad de encarcelamiento en Roma. Luego viajó a España y volvió al Oriente. Y fue encarcelado nuevamente en Roma por segunda vez y decapitado, o sea, le cortaron la cabeza en el año 67. En sus epístolas, que fueron 14 canónicas, sin embargo, es casi seguro que escribió otras cartas que no están en el canon de la iglesia. Y él demuestra ser un profundo pensador religioso y tuvo una influencia formativa duradera en el desarrollo de la cristiandad. El paso de los siglos solo ha hecho más evidente su grandeza, su mente y su espíritu. Así que esa es una pequeña historia de lo que fue San Pablo. Hay mucho más, pero les recomiendo que compren su librito de la vida de los santos y ahí pueden ver todas las todos los santos del día, las solemnidades y todas las fiestas de nuestra iglesia católica.
2: Wow, qué buena información y qué bonita historia, porque realmente en nuestra iglesia hay mucho, más que nada de ellos, que son conocemos muchísimo de San Pablo por nada más y nada menos que 14 cartas. O sea, imagínate. Estaba viendo el otro día algo que decía, si San Pablo viviera en mi parroquia, ya hubiera mandado quién sabe cuántas más cartas de todo esto. Pero pensando en eso, estaba viendo un artículo y me ponía a pensar, ¿tú qué temperamento crees que San Pablo y San Pedro tenían?
1: Yo creo que tenían un temperamento fuerte, que eran aquellos que por todo se encolerizaban, ¿no? Entonces, creo que tenían un temperamento colérico.
2: Porque, y qué importancia es, qué importante es conocernos, ¿no? Y conocer los temperamentos, porque conocer nuestro temperamento nos ayuda a dejar de reaccionar de manera impulsiva para responder de manera virtuosa. Y no sabemos, ojalá que tengamos algún momento, tiempo, o traigamos a alguien o algún invitado para hablar sobre los temperamentos, porque cambiar el temperamento no, pero podemos entrenarlo. O sea, son como esas cosas que, esos malos hábitos que podemos, que tenemos la capacidad de cambiarlos, pero muchas personas son flemáticos por naturaleza, son bien calmados. Algunos, los que son melancólicos, son sufren mucho, lloran mucho. Los que son coléricos, pues son muy, usualmente como muy enojones, ¿no? Pero los que son sanguíneos también son muy intensos y muy, en sus relaciones con las personas. Entonces me gusta mucho, alguna vez que hicimos la consagración a Jesús por medio de María, del movimiento de Lazos de Amor Mariano, que una de las clases es precisamente esa, ¿no? Conocer tu temperamento. Y muchos, vemos como muchos de los santos también han tenido temperamentos fuertes, sin embargo, los han podido dominar, por así decirlo. Es como, como cuando decimos que tienes frío, pero no le vas a dar a tu cuerpo lo que quiera. Tienes que dominarlo y decir, bueno, puedes tener un poco, por un momento puedes tener frío. Entonces es muy interesante.
1: Bueno, creo que también eso les ha servido a ellos para abrirse camino para la evangelización. En este caso, pelearse con los romanos, pelearse con los judíos, salir adelante, ser fuertes y firmes en la fe. Y me recuerdas a San Juan Bautista, ¿no? Que celebramos el miércoles su natividad, porque él, ¿qué tipo de temperamento tenía? Él era un hombre pacífico, la paz, era alguien que vino que fue apartado desde el vientre materno para preparar el camino de nuestro Señor y fue una figura significativa conectada a la encarnación y la redención. Y por eso la iglesia honra su papel en la preparación del camino para Cristo cada año. El miércoles pasado, el 25 de junio, pues celebrábamos precisamente la natividad de San Juan Bautista, que también es una solemnidad.
2: Él decía, ¿no? Siempre es necesario que él crezca y yo disminuya, ¿no? Muchas veces a todos los que hemos pasado por el crecimiento espiritual o la madurez espiritual, hay algunos más que a otros, pero nos gusta más ser vistos, o nos gusta más estar adelante, o nos gusta siempre como que el protagonismo. Sin embargo, poco a poco, cuando uno va madurando en la fe, vas entendiendo que no, que hay personas nuevas, que hay personas que llegan, que también merecen un lugar en todo esto. Entonces, eso a mí me ha servido mucho. Conocer el temperamento para también, a mí no siempre funciona, ¿verdad? O sea, porque es como viene natural, pero realmente cuando ya sabes, por lo menos dices, ah, esta persona es así. ¿Por qué Liliana es bien calmada? ¿Por qué Liliana nunca se enoja? ¿Por qué? Así, porque eso es su fortaleza, ¿no?
0: Exacto. Como dices tú también, a veces ya lo traes. Que eso ya lo traes también. Es difícil, por ejemplo, Rufino, ¿verdad? Rufino, que es, como todo el mundo le dice, tan enojón que es. pero yo pienso que eso ya lo trae también. O esas también cosas que te han pasado de niño o de joven. Puede que también eso tenga mucho que ver, pero como dices tú, conforme vamos conociendo, lo vamos viendo, no, yo estoy mal, yo debo cambiar esto, yo debo cambiar el otro. Y así tiene que ser, ¿no?
2: Así es.
1: Bueno, así es, y también así es que ya llegamos al final porque el tiempo pasa volando. Tenemos nada más tiempo para decirles que por favor sigan la página del Ministerio Hispano en Facebook de la Diócesis de Scranton. Denle like, compartan con sus amistades para que este programa y todo lo que juntos aprendemos, porque nosotros también estamos aprendiendo, pues sea transmitido a muchas más personas y así conozcan los horarios de las misas, las actividades que tiene la diócesis. Y también sigan y denle like a la página de YouTube de la Diócesis de Scranton. Aunque es en inglés, también hay contenido en español, como por ejemplo este podcast de No Hay Vida Sin Cristo.
2: También me gustaría mandarle un saludo a Gladys Guardia, que me estuve en una llamada con ella y me decía que le daba mucho gusto y que estaba muy contenta por los tres programas. Le daba las gracias a Padre Jaime por la oportunidad de que nos haya explicado la nueva encíclica del Papa León XIV, y me dijo, se las mandé a todos mis hermanitos de la iglesia. Entonces les mandamos muchos saludos a nuestros hermanos de la parroquia Most Holy Trinity o Santísima Trinidad en Cresco, que hasta ahí también nos escuchan, y ellos son parte también, tienen misa en español. Gracias a Dios ya va a regresar Padre Sergio de sus vacaciones, entonces ya van a reanudar la misa en español. Y si vive cerca del área de Cresco, pues la Santísima Trinidad es una muy buena alternativa para que asistan a la Santa Misa o vean todas las actividades que hacen ahí. Si viven cerca en el área del Strasbourg, pueden ir a la parroquia San Mateo, ahí también en el área de Brogesville, donde este año va a ser la herencia hispana en Nuestra Señora Reina de la Paz, o San Juan Evangelista, que está también muy cerca de ahí, o en la parroquia San Joaquín, bueno, la iglesia San Joaquín y la parroquia Natividad de la Bienaventurada Virgen María, o en Helsington, que tenemos dos iglesias con misa en español, Nuestra Señora Reina de la Paz y San Pío, o la parroquia San Nicolás y San Mary con el Padre Fidel, que ahí también tienen una gran comunidad hispana. Así es que los invitamos a que asistan, a que vayan. Va a haber, hay muchos eventos pasando en nuestras parroquias, así que quédense sintonizados a nuestra página de Facebook, que usualmente si las parroquias hacen algo, nosotros lo compartimos ahí para que ustedes también puedan verlo.
0: Exacto, es la mejor manera de enterarse, porque aquí le damos información de todo, así que siempre véanos y escúchenos, y gracias a otros radioescuchas también, que siempre están pendientes de nuestro programa, y a veces en la misa también me dicen, ay, yo los escuché, gracias, qué bonito, yo aprendo. No, les encanta, de verdad, gracias a todos, y también vimos a Judith, gracias.
1: A Judith Lazo, sí, ayer.
0: La vimos ayer ahí en su... no, el domingo la vimos en el...
1: Cierto.
0: En la misa de jóvenes. Gracias, porque también ella es una fiel radio escucha y también me ojalá que ahora mire este nuevo podcast.
1: Me recuerdo que fue una de las primeras invitadas junto con Félix, director del Ministerio Hispano de la Diócesis, casi que al mismo tiempo, en la misma fecha. Gracias, Félix, por estar también con nosotros aquí detrás de cámaras. Todos hacemos un buen equipo y pues no resta
2: se puede,
1: más.
2: No se puede hacerlo solo.
1: Exactamente, digamos. Tenemos que estar muchos.
2: Tenemos que estar
1: y todos. Esperamos la venida de Manuel. Manuel, apúrate.
2: Emanuel, te extrañamos.
1: Ya te toca hablar.
2: Cuando venga lo vamos a dejar solo aquí.
1: Exacto.
2: Sí, vamos a estar atrás de cámara.
1: Sí, buena idea, buena idea.
0: A él le va a tocar hablar.
1: Bueno.
2: Saludos hasta Chicago.
1: Muchas gracias por sintonizarnos y no se acuerden que vamos a terminar con una hermosa oración. En el nombre del Padre, del Hijo y del Espíritu Santo.
2: Amén. Amén.
1: Señor, te damos gracias porque nos concedes junto a tus santos, San Pedro y San Pablo, para que tu iglesia pueda seguir sus enseñanzas y ser un ejemplo para todos nosotros. Como decía San Agustín, Señor, que ellos comparten el mismo día de esta fiesta, porque estos dos eran uno, y aunque padecían en días diferentes, eran como uno. Pedro fue primero y San Pablo lo siguió. Y así celebramos este día y junto al gran profeta, como lo fue San Juan Bautista y nuestra Madre Santísima, que pidamos nuestra intercesión para que a través de ellos nuestras vidas sean diferentes y podamos evangelizar y podamos llegar allá hasta, como decía el Santo Padre Papa Francisco, hasta las periferias, hasta donde tu palabra no ha llegado, para que toque esos corazones y así ardan como ardieron nuestros corazones nosotros también al oír las escrituras de nuestro Señor. Y que la sangre de estos grandes santos sea santificada por ti, para que abracemos lo que creyeron, para que sigamos su vida de ejemplo, para que sigamos sus trabajos, sus sufrimientos, su predicación, su confesión de fe. Te pedimos también por todas las familias del mundo, por todos los padres de familia, por las madres solteras, por aquellos niños que no tienen un techo, que están con hambre ahora. Pedamos la intercesión de nuestros santos, de nuestra Madre Santísima para todos ellos. Y tú, Padre Celestial, concédenos que a través de tu misericordia seamos dignos seguidores de tu Hijo, que vive y reina por los siglos de los siglos.
2: Amén. Amén.
1: Y recuerden, cada sábado en
2: No hay vida sin Cristo,
1: porque con Cristo todo
2: y sin Cristo nada.
1: Bendiciones.
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Buenos días, feliz sábado para el Northeast de Pensilvania desde la Mega 102.3 FM. Esta servidora, la Gigante TV, voy a compartir con ustedes hoy hasta las 3 de la tarde. Vamos a pasarla rico, vamos a hablar de muchas cositas que andan por ahí en el aire y también, lamentablemente, del terremoto que pasó en Venezuela. Y estamos todos unidos de corazón y apoyando a nuestros hermanos venezolanos. Siga con la Gigante TV a través de la Mega.

qué rico ese típico. Recuerda buscarme en todas las redes sociales como La Gigante TV, así como la escucha La Gigante TV en todas las redes sociales. Sigue conmigo, esto es de la Mega 102.3 FM.

y eso lo demuestra nuestra hermosa Madonna, señores. Yo era una fanática de Madonna. Sí, digan que soy del tiempo de ella. Que deslumbró en París con un elegante vestido azul cortitititico. Hermoso, nuestra querida Madonna, a sus 67 años, volvió a captar la atención de los medios y sus seguidores en París, luciendo un elegante vestido azul. La artista mostró su característico estilo y satisfacción. Señores, qué rico es ser tú. No importa la edad que tú tengas, qué rico disfrutarte tú, andar como tú quieras. Así que no

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Ya confirmado, nuestra querida Rosalía tiene un rico y nuevo amor después de la relación que tuvo con ese guapo. Tuvo más relaciones, señores, pero se le vio muy rica, muy enamorada, caminando sabroso, agarrada de la novia, Loli Bahía, una hermosa mujer, modelo muy popular, hermosa. Y Rosalía se ve reluciente, se ve Rosalía, se ve rosadita, se ve que le están dando amor de rico. Señores, ¿qué pasará? ¿Por qué las mujeres estarán dejando lo masculino por lo femenino? ¿Será que lo femenino nos entiende más? ¿Sabe a dónde tocar? ¡Pah! ¿La campanita? ¿O será el trato, la comunicación que se puede tener con otra mujer? Rosalía se ve espectacular, se ve hermosa y de hecho salió después, hace 2 o 3 días, con su camisa, tengo novia, muy hermosa. Así que Rosalía, te mandamos muchos besotes, mi amor, disfruta tu relación, que el mundo diga lo que quiera. Si eres feliz, eres feliz. Un besote para nuestra querida Rosalía de parte de la Mega. Sigue conmigo, no se vayan.

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sociales como La Gigante TV, así como lo escucha La Gigante TV. Y no te pierdas todo lo que hago fuera de la mica, que son cositas. Sigue conmigo, yo soy La Gigante TV a través de la Mega 102.3 FM, la locotrona de todos ustedes controlando los

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0: conoce.
1: Las ayude a adelgazar dándole golpe, dándole fuetazo. Pues déjeme decirle que este personaje golpeó a su novia durante horas y afirma que era parte de un método para hacerla adelgazar. Intentaba ayudarla a bajar de peso y ahora está acusado de asesinarla. Entre el 28 y el 29 de abril del 2022, Jipsup Chin, una mujer de 30 años de Hong Kong, perdió la vida dentro del departamento que compartía con su novio, Kan Sin, de 29 años. Señores, durante el juicio, la defensa aseguró que las lesiones ocurrieron accidentalmente mientras él intentaba ayudarla a bajar de peso, manteniéndola despierta durante la noche. Sin embargo, la fiscalía sostiene que una versión muy diferente afirma que Niji la golpeó de manera intermitente durante varias horas desde la noche del 27 de abril hasta la madrugada del día siguiente. Señores, yo le voy a decir una cosa, déjenme gorda. Déjenme gorda, tigre, porque si es a fuetazo, yo duermo nada más, se le digo que con un bate al lado izquierdo y con un al lado derecho, por si acaso. Señores, ¿cuántas cosas más? El mundo está loco. Oye, que ahora le van a dar golpes para que usted rebaje. Tengan cuidado, mujeres, que de ahí se pegan. Sigan con la Gigante TV a través de la Mega.
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0: quien llegó al cumpleaños más esperado en la ciudad de New York. El negro que controla. DJ Villamella, señores, mañana estamos en un solo control, un solo rien. Se acabó el abuso en la discoteca de Vogue. Inmediatamente, de Manhattan hacia el Bronx, de Manhattan hacia el Bronx, rien. A mano derecha va a ver el faraón y esa es Vogue. Y estaremos celebrando el cumpleaños de ese negro, el negro que más brilla. DJ Villamella, por allá está servidora la Gigante TV compartiendo con él y todos sus invitados. Así que lo esperamos, recuerden, Vogue, los domingos de matiné, salsa de verdad, simplemente nos vamos para Vogue. ¿Y quién controla el micrófono? DJ Villamella, nos vemos en Vogue. Villa.
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Estamos así, enamorados, completamente enamorados. Bueno, señores, pues esta mujer revela que terminó con su novio porque este no quiso donarle un riñón. Y ahí fue que ella vio que el amor era de un solo lado, de parte de ella para él. Pero, Bárbara, ¿y tú crees que porque sea tu novio tiene la obligación de donar tu

llora guitarra, dice el Romeo. Recuerden bajar la aplicación Audacy para que no lloren y escuchen la mejor música que solo la tiene la Mega 102.3 FM. Escuchen lo que dice Yandel.

Ay, esta mujer sí fue curiosa. Esposa pega con gorila glue las nalguitas del esposo dormido después de atraparlo engañándola. Como venganza, señora, la esposa cogió la gorila que usted compra en Home Depot, en Lowe's, ¡pa! Y le pegó las dos nalguitas. Una solución, señora, que para removerla, ya usted puede saber, después de que este hombre le fue infiel. Pero, mi amor, qué ocurrencia. Ahorita están las mujeres, déjame no hablar mucho de ese tema, tigre, porque ahorita están las mujeres comprando a domano por Amazon, por yendo a Home Depot y a Lowe's a comprar la peguita Gorilla Glue. Déjelo que haga lo que ellos quieran. Eso es instinto natural. Sigan con la Gigante TV a través de la Mega. Usted haga lo mismo, porque lo que es igual no es ventaja.

que la mega somos los número uno del Northeast de Pensilvania. Vamos a escuchar este rico tema. ¿De quién más? De Arcángel, ese rico, poderoso Dory.

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1: Vamos pa' la brea, pa' que crea. Me dio hoy con la música de nuestros queridos puertorriqueños, Yandel.

Un fuerte beso y un fuerte abrazo a toda esa gente hermosa que anda haciendo delivery como DoorDash, Uber, Instacart, Lyft, Spark. También un fuerte abrazo a todos mis bodegueros, a todos mis barberos hermosos del área del Northeast de Pensilvania. Estoy por ahí, estoy decidiendo a quién voy a escoger, ya que a cada rato me dicen, gigante, quiero hacerte un corte. Señores, me estoy dejando crecer un chin al pelo. Todo depende de cómo yo amanezca, pero voy a ver si me hago unas líneas, unas cosas estrambóticas. Y también quiero mandarle un fuerte abrazo a ese hermoso venezolano, Gustavo Moncada. Mi amor, estamos contigo, gracias a Dios. Tu familia se encuentra bien, estaban retiradas del área donde pasó este lamentable terremoto. Así que un besote a todos nuestros venezolanos. Sigan con La Gigante TV a través

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Hemos dicho que hay que tener mucho cuidado con las personas que ustedes conocen en las redes sociales. Las redes sociales, tanto es buena, claro que sí, para monetizar dinero, para conocer personas, para mostrar la vida que usted quisiera tener en realidad, pero que no la tiene, y así sucesivamente, para la falsedad y para la realidad a veces, porque la tecnología, como yo siempre digo que trabajo con ella, es buena y es mala, todo depende de cómo cada ser humano la utilice. Pero hay que tener mucho cuidado con las personas que ustedes conocen en las redes sociales, señores. Una mujer viajó con su hijo para conocer a su novio virtual. Ambos terminaron muertos en Perú. Tenemos que tener mucha precaución de a quién usted va a ver. No involucren a sus hijos, señores, y no tengan tanta confianza. Las redes sociales es algo muy importante, muy peligroso a la misma vez. Sigue con La Gigante TV.

Recuerda que todos los fines de semana hay un solo control, sábado de 11 a 3, domingo de 9 a 2, poniéndote a gozar. Mañana vengo con un rico te ama, pero te controla la gigante TV aquí en la Mega 102.3 FM.

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¿Y qué les dije de las redes sociales anteriormente? Bueno, señores, otro caso. Buscan a un hombre desaparecido tras ir con un brujo de TikTok. La incertidumbre y la desesperación se ha apoderado de una familia en Higüey, provincia La Altagracia, que desde hace varios días buscan a Bienvenido Eusebio, de 57 años de edad, desaparecido tras salir de su vivienda con destino a Verón para supuestamente reunirse con una persona que se promocionaba como brujo a través de TikTok. Señores, ustedes todavía están creyendo en brujos. Señores, por favor, lo que hay que creer es un Dios real.

hablando anteriormente del hombre de Higüey que se perdió, que fue a ver un brujo. No crean en eso, señora. Ahora, como digo una cosa, digo otra. La maldad existe, claro que sí. La gente envidiosa existe, claro que sí. El egoísmo existe, claro que sí. Las habladurías, el que te lleva envidia existe. Esa es la peor brujería. El egoísmo, la envidia, la traición. Entonces, de esa gente que usted tiene que orarle a Dios y decirle, y pararse y decirle, Señor, quítame lo que no me conviene. Aléjame, aunque me duelan esas personas, aléjamela, porque tú sabes que no me conviene. Y así, señor, usted rompe todo tipo de brujería. No he hablado de Papi Trump, Donald Trump, Daddy. Señores, Daddy aumentó el usted hacerse ciudadano. La cosa no está fácil. Si usted no se hizo ciudadano cuando la cosa estaba gratis y barata, dije que si usted cogía los cupones, bla, bla, bla, Medicaid. Ya la cosa está, señor, y las elecciones ya mismo está a la vuelta de la esquina. Así que si usted quiere que rían, hágase ciudadano y ponga los pesitos, está en mil y pico. ¡Gloria a Dios! Yo nací en la isla más hermosa, Puerto Rico. Siga con esta puertorriqueña, locotrona de todos ustedes, la Gigante TV, a través de la Mega. Hacer ciudadanía.

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a traer lo mejor para hacerlo reír en la mega. Ay, yo debería de hacer algo con mi vida. Señores, gracias por estar en sintonía con la Gigante TV a través de la Mega 102.3 FM. Lo loco de todos nos reímos, los I love you, gracias por siempre estar conmigo, por caerme atrás. ¡Mua, mua, mua! Que pase un rico fin de semana. Recuerden que mañana nos vemos en Vogue. De aquí la Gigante TV. ¡Rian! Control.

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Exel Omega 102.3, el número uno para lo más pegado. A esta hora te acompañan James el Bandido a donde quiera que vayas. Oye, la temperatura la más alta para hoy en 71 grados. 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

energía en la Mega 102.3 en tu tremendo Mega Weekend. Contigo, James Arandido. En minutos, vengo con Soltando la Lengua, lo que se está moviendo a la farándula.

tremendo paro de la salsa de Luis Enrique. Lo que pasó, pasó aquí en la Mega 102.3, número uno para lo más pegado. Óyeme, Lafa, le deseo éxito en su historia de Instagram para el Chimbala y la grabación que hizo con J Balvin del Dembow Romo. Así que, Lafa, buenas vibras para Chimbala. Seguimos en la Mega en tu tremendo Mega Weekend. Más música tropical, dale volumen.

dice Guaya, música de la octava maravilla de reggaetón, como dice el mismo Arcángel, en la Mega 102.3, número uno para lo más pegado. 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Continuamos en la Mega 102.3, número uno para lo más

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1: Música de Brescia, Amistad en la Mega 102.3, el número uno para nomás pegado. Óyeme, en la continuación de la Copa Mundial de Fútbol FIFA 2026, hoy gran juegazo entre Colombia y Portugal y también Argentina y Jordania. Sigue en la Mega 102.3.

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Esta es el Omega 102.3, número uno para lo más pegado, tu Mega Weekend. A esta hora te acompaña James Hernandillo. Próximo vengo con Soltando la Lengua, que se está moviendo a la farándula.

en blanco, tremendo tema de un dueto que marcó historia, Monchi y Alexandra. Aquí en la Mega 102.3, en tu tremendo Mega Weekend, a esta hora te acompañan James Arandido. Hoy, celebrando el Día Mundial de los Pitufos, 27 de junio. Temperatura la más alta para hoy en 71 grados.

106.3, número uno para lo más pegado mensaje de cantante Boricua Urbano en sus redes sociales sobre la situación de los terremotos en Venezuela. Te cuento en minutos qué fue lo que digo. Continuamos en la Mega 102.3 en tu tremendo Mega Weekend.

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un clásico de la música urbana, Héctor Fader, junto a DJ Nelson, en la Mega 102.3, número uno para lo más pegado. Y precisamente hablando de la música urbana, Farruko indicó un mensaje en sus redes sociales sobre la situación de Venezuela. No tengo mente para más de nada, Dios mío, dándole fortaleza a mis hermanos venezolanos, a esa tierra que amo tanto, que me marcó la vida para siempre. Soporta Venezuela, tú eres fuerte, lo has demostrado. Este sí es el verdadero comienzo. Hoy hay que levantarse, aún que no haya palabras para aliviar el dolor. Voy a ustedes, indicó Farruko en su cuenta de redes sociales. Seguimos en la Mega 102.3. Ahora Shakira con Bele.

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Música nueva urbana de J Balvin, Azul, en la Mega 102.3, número uno para lo más pegado. 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

0: Iniciando otra hora más aquí en la Mega 102.3. Número uno para lo más pegado de Medellín para el mundo fue música de Blessed Mírame, que de hecho Anuel AA lo felicitó porque tiene un álbum a nivel global, Spotify, súper pegado, Blessed de Medallo para el mundo. Seguimos en la Mega 102.3, ahora con Grupo Manía.
1: Acabamos de recibir aviso de inundaciones para el norte, sur, este y oeste. 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

bachata de Anthony Santos, Amorcito Ven, aquí en La Mega, 102.3, número uno para lo más pegado. Óyeme, el actor Brad Pitt consiguió un nuevo avance en el proceso judicial que mantiene con Angelina Jolie por la venta de Chateau Miraval, la propiedad ubicada en Francia, donde la expareja celebró su boda en el 2014. Conflicto legal que se extiende desde hace más de 5 años, forma parte de la compleja disputa surgida tras su separación y posterior divorcio en el 2016, hace ya 10 años. Sigue en La Mega 102.3.

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No hay que pase con la Mega 102.3, número uno para lo más pegado. Oye, Maricena, preparada para esta noche, Colombia y Portugal en la continuación de la Copa Mundial FIFA 2026. En las apuestas, la gente está a favor de Portugal, que le gana a Colombia, pero Colombia puede dar una sorpresa. Seguimos en la Mega 102.3.

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Es con la Mega 102.3, número uno para armarse pegado. Prepárate porque minutos viene DJ Casanova, próximo aquí en la Mega 102.3.

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Estás escuchando el show de DJ Casanova, el que controla. Hoy vengo irao con lo mejor de los reggaetones clásicos, los palos que están azotando, como el nuevo de Jay Wheeler. Te tengo música nueva de Mike Towers, de Omar Courts, los clásicos que nunca pasan de moda, como Yo Voy, Voy, Voy. Dale volumen a tu radio que hoy te vas a curar. También estaremos hablando de varias cosas que están pasando en el Mundial, como el GOAT de Messi y mucho más.

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1: Seguimos matando la liga aquí en el show de DJ Casanova, el que controla. Y en esta mezcla te tengo música de Wisin y Yandel, un clásico de Tego Calderón. También cosas nuevas como de Yandel y Javi. Pero lo más importante es que me tires por las redes sociales, arroba I Love Reggaeton Fest. ¿Cuáles son tus canciones favoritas? Que te las quiero mezclar todas. Y también representes a tu país si está participando en el Mundial este año.
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8: de verdad es reggaetón. Y esta mezcla viene más dura todavía, comenzándola con el clásico del álbum Los Benjamins, que se llama Noche de Entierro. Pero te tengo unos clasiquitos fuertes por ahí, como Guataúba. Algunas cancioncitas nuevas, como Party Choque. Así que dale volumen a tu radio, que estamos activos.

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0: de lejitos, iniciando el Top 5 Countdown en el show de DJ Casanova, el que controla. Y no hace mucho Jay Wheeler estuvo dominando con J Balvin, ahora lo está haciendo solito. De hecho, anunció su gira por toda Latinoamérica, México, Colombia, Perú, Chile, Argentina, Venezuela. Va a estar en un montón de países. Y otro que también está rompiendo bien duro es Yandel con Javi. Y el palo me voy a la chiflada.
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0: Se fue Mike Towers con 5 estrellas, ocupando la posición número 3 esta semana en el Top 5 Countdown del show de DJ Casanova, el que controla. Y Mike Towers sigue sacando palos. Estuvimos tocando anteriormente una que se llama Una Más. También estuvo estrenando un tema nuevo con Bizarrap. Se montó en otra sesión. ¿Sabes que él había hecho la número 42? Pues ahora se montó en la 66. Otro que también está rompiendo duro a nivel global es Eladio Carrión. Aquí está con el palo Polaroid, que hoy ocupa la posición
1: número 2.

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1: Bueno, y esta canción se ha ido viral en el pasado, pero como la selección de Colombia está otra vez metiendo mano en el mundial, se ha vuelto a ir viral. Estoy hablando de Ryan Castro en SOG, el ritmo.

0: también la de México. Tenemos que hablar de la selección de México, aunque varios amigos colombianos me han dicho que es que tienen un jugador colombiano y por eso están invictos. Lo digo él, no yo. Simplemente estamos apoyando a todos los equipos de Latinoamérica que están representándonos ahí en el Mundial este año. Y otro que nos está representando bien duro musicalmente es el negrito de los ojos claros, Ozuna, que esta semana se mantiene ahí posicionado
1: número uno
0: con Una Aventura.

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